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1: Por la señal de la Santa Cruz de nuestros enemigos, líbranos, Señor Dios nuestro, en el nombre del Padre, en el nombre del Hijo y en el nombre del Espíritu Santo. Amén. Padre nuestro que estás en los cielos, santificado sea tu nombre. Venga a nosotros tu reino. Hágase tu voluntad, así en la tierra como en el cielo. Danos hoy nuestro pan de cada día. Perdona nuestras ofensas, como nosotros también perdonamos a los que nos ofenden. No nos dejes caer en la tentación y líbranos de todo mal y peligro. Amén. Sean todos ustedes bendecidos. Que la gloria de Dios Todopoderoso me los bendiga. Soy Juan de la Cruz, misionero, guía espiritual, y estoy aquí para servirle, para decirle a usted que no se encuentra solo, para decirle a usted que tiene problemas, que tiene dificultades, que está viviendo momentos de fracasos, que la vida no le está yendo bien, que se encuentra amarrado, atado, que tiene nada más penas, angustias, desesperaciones, que está viviendo momentos de mucha, mucha tristeza. Nosotros le vamos a ayudar, vamos a alejar ese dolor, vamos a alejar esa angustia, vamos a alejar ese sufrimiento, esa pena que lo está consumiendo, que lo está acabando. Vamos a decirle a mi Padre Celestial que los bendiga a cada uno de ustedes, porque es el momento de tener una vida digna, de salir adelante. Mis hermanos que me escuchan, que tienen sus negocios, que tienen sus empresas, que tienen sus fincas, y en estos momentos no saben qué hacer, porque la suerte está dañada, o porque en estos instantes nada sale como desea, es el momento de que me haga una visita, de que llegue a mi casa, a mi templo de sanación espiritual, y yo le pueda dar esa mano amiga, para que usted esté bien, para que usted tenga progreso, tenga éxito, tenga bienestar, tenga estabilidad y tenga la felicidad, hermano, que ha venido buscando durante tantos años, durante tanto tiempo. Es triste tener lo que decir, pero cuántas personas que me escuchan les han dañado su hogar por medio de envidias, de trabajos, de fotografías, de velaciones oscuras. Personas que no respetan a Dios, que van a un cementerio y allí entierran monicongos, muñecos, con el nombre de la persona que quieren hacerle daño, que quieren hacerle mal. Hogares destruidos por el alcoholismo, porque de un momento a otro, o la mujer o el hombre, tomaron malos caminos, malas decisiones y se entregaron al alcohol. Personas que perdieron su salud, comenzaron dolores en el cuerpo, dolores en los huesos inflamados, dolores en el estómago. Visitaron especialistas, médicos, personas que saben curar, que tienen sabiduría, conocimiento, y no los pueden sanar. Ya es el momento, querido hermano, de levantarnos, de pelear contra las energías negativas, de pelear contra las envidias, de pelear contra las brujerías, contra esas personas que quieren hacernos daño, que quieren vernos mal. La envidia, querido hermano, es una enfermedad peor que el cáncer, porque cuando te envidian, hacen lo que sea, utilizan los métodos que sea, utilizan hasta la lengua que Dios nos la entregó para nosotros orar, pedir, decir las cosas de corazón, darle la mano al que lo necesita, guiar a quien lo necesita, la utilizan solamente para destruir, para acabar, para levantar falsos testimonios. Es triste tenerlo que decir así, pero es la realidad que estamos viviendo. Tengo una persona que me escribe. Le dice: Señor Juan de la Cruz, Dios lo bendiga y lo acompañe. La fecha de nacimiento mía es el 25 mes 7 del año 1979. Desde hace mucho tiempo vengo escuchando su programa. Yo trabajo el campo muy duro y he sacado a mis hijos y a mi familia adelante. Gracias a Dios en mi casa no ha faltado el bocadito de comida, ni los frijolitos, ni el arrocito, ni la carnita. Dios es muy grande conmigo. Mi problema en estos momentos es el siguiente. Desde hace algunos meses se me vienen muriendo unos marranitos que yo tengo. Siempre empiezo a trabajarlos casi todo el año, pues para en diciembre me vaya bien. Pero ahora ellos se mantienen peleando como si se les metiera un espíritu y se matan entre ellos mismos. O cuando menos piensa, uno le da como un infarto y cae y se murió. Esto no me parece normal. Y ahí en el lado de la marranera encontré unas cosas tiradas y eso olía muy feo. Señor Juan, ¿qué puedo hacer? Hermano, usted va a venir primero que todos los de nosotros. Me va a traer una muestra rica de tierra y allá donde están las marraneras. Lo que sí le puedo decir que lo que usted vio allá, lo que olía feo, esos son cosas oscuras, son trabajos negros y te tiraron algo que se llama un salamiento. Te quieren ver arruinado, acabado. Esto comienza acabando lo que te da la estabilidad económica y después comienza a atacar la salud. Es el momento de que usted se dé una segunda oportunidad, de que usted haga un autoanálisis de lo que está pasando en su vida. Venga y me visite, que yo le voy a ayudar, yo le voy a brindar, yo le voy a dar una solución, yo le voy a decir cómo vamos a salir de ese problema, de esa dificultad, de esa situación difícil, de esa enfermedad que lo tienen completamente destruido, porque la maldad es una enfermedad. Cuando a uno le daña la suerte, uno está enfermo. Cuando a uno le empiezan a dañar la economía, uno está enfermo. 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
0: De esta forma, hemos llegado por el día de hoy al final de nuestro programa, La Hermandad de la Fe. Muchas gracias por su inmensa sintonía. Recuerda que ayudamos a mejorar tu vida, a traer ese ser amado, a ese ser querido en menos de 24 horas. Le ayudamos para que su economía sea grande, para que usted tenga el secreto en ganar en el chance, en la lotería, en el casino, en los juegos de azar. Gracias por escucharnos. Será hasta otra oportunidad. En nombre de la Hermandad de la Fe. partir de este instante, siente el latir de tu corazón. Néstor Villarreal llega a ti con mensajes que van directo a tu corazón.
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directo a tu corazón, con mensajes bonitos que quedan allí contigo. Ya no hace falta impresionarte. Me gusta que podamos vernos sin preocuparnos por cómo estamos vestidos, por si el cabello está despeinado o por si el día no salió como esperábamos. Hay una confianza muy bonita en saber que podemos ser nosotros mismos. Creo que cuando el amor madura, deja de buscar perfecciones y empieza a disfrutar la realidad.

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5: Aprende a depender de Dios y no de la gente que te rodea. Al final, escucha bien, al final ellos se pueden ir, pero Dios nunca será de tu lado.

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1: 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Si usted quiere saber si existe el amor y la amistad, existe. Enfermese, caiga preso, quédese sin trabajo, sin dinero, para que vea quién es quién.

¿Sabes qué, mi amor? Hay una química entre nosotros que no necesita explicaciones, porque basta una sonrisa o una mirada para sentir todo lo que nos une.

Este es directo a tu corazón y saludamos a todas las administradoras de capillas funerarias en el occidente antioqueño. Joana, Allenda Beiva, con todos sus colaboradores, los del cortejo, los operativos, igualmente Frontino, Gloria Amparo Jiménez y todo su grupo de colaboradores, allí en Cañas Gordas también, y en todo el occidente, María, allá en Buriticá, allá en Giraldo también. Saludos para todos los afiliados de capillas funerarias y para el personal que está siempre atento a servirles las 24 horas.

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Este es directo a tu corazón. Nunca imaginé que esto me haría tan feliz. Hace algunos años jamás había pensado que una conversación antes de dormir pudiera convertirse en uno de mis momentos favoritos. Pero apareciste tú y ahora hay noches en las que unos cuantos minutos hablando contigo valen mucho más que cualquier otro plan.

directo a tu corazón, con notas bonitas. No siempre estoy bien, pero aprendí a disimularlo. Detrás de cada sonrisa hay una historia que nadie conoce y un corazón que sigue eligiendo no rendirse.

Ahora es necesario separarnos. No sigamos haciéndonos mal. Lo nuestro ya se estaba convirtiendo simplemente en una rutina y el amor es otra cosa.

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1: Déjame decirte lo que yo pienso de todo esto. Poco importa en el fondo trazarse una meta, llegar a la cima o ir hasta el fin del mundo, viajar en avión, en tren, en un velero, recorrer la tierra a pie, en bicicleta, alojarse en hoteles de 5 estrellas o pernoctar en las puertas de los museos para llegar temprano al arte y a la belleza. No sirve de mucho construir rascacielos, comprarse montañas con lagos y ríos, senderos de nieve, caminos de piedra, jardines colgantes, colgantes de oro, acostarse desnudo, vestirse de seda, comer como un rey con cubiertos de plata o una hamburguesa en una pequeña plaza. Poco y nada importa la fama y el suceso, ser el mejor, el número uno, el último orejón del tarro. Poco importa si te sientes solo, si nadie te ama, si no amas a nadie, si nadie te espera. Lo que importa, lo que en verdad importa, y no es una idea mía, tampoco un argumento, es el amor. En todo este asunto de vivir y morir sin una explicación, créeme, lo que en verdad importa es el amor. El que camina una sola legua por la vida sin amor, camina hacia su propio entierro envuelto en su mortaja. Ya lo dijo el poeta. Y yo te digo, todo lo que necesitas es amor. Amor del bueno, si es posible, o del malo. Puesto que no hay mal que por bien no venga. Amor ciego o con los ojos abiertos. Amor mudo, elocuente o de pocas palabras. Amor de un día o para toda la vida. Amor servido en bandeja a la mañana o a la noche, en una robusta cama. Amor en caricias, en besos, en gotas de lluvia, en gritos, en llantos, en suspiros, lúbrico, tímido o desenfadado, malicioso, santo, pecaminoso y pecador, doloroso, placentero, sumiso, indómito, cautivo, libre, irracional o razonable. Créeme, todo lo que necesitas es amor, cualquier amor, y amar. Amar todo lo que puedas, todo lo que quieras, no importa qué, no importa quién, no importa cómo, pero ama, porque de eso se trata la vida, de amar y ser amado.
0: Dios te dio un corazón noble y hermoso por una razón. Las personas correctas lo verán y lo valorarán. Nunca dejes que el mundo endurezca aquello que Dios hizo sensible y bueno, aplicando la resiliencia todos los días para que te vaya bien siempre.

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Poemas. Poemas de profunda inspiración que van directo a tu corazón. Me encanta estar y hacerte feliz. Sé que los pequeños detalles son muy importantes y también para mí. Me gusta esperarte y mirarte, hacerte sentir bien y a pesar de todo el cansancio que haya. Me gusta preguntarte qué tal fue tu día. Sé que a ti te gusta, pero a mí me hace muy feliz. Gracias por existir.

0: 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Lo bonito de la vida está frente a ti, pero lo más bello de la vida está dentro de ti. Porque aunque todos vean lo que haces, pocos saben lo que es maravilloso, porque quien te conoce sabe valorarte.
1: Si tú buscas un ser bueno, no vengas a mí, porque no tengo esta virtud. Si lo buscas rico, fácil.

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5: 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Hoy empieza algo nuevo. Hay fechas que pasan desapercibidas y otras que parecen una invitación a comenzar otra vez. Hoy es una de esas cosas, un recordatorio de que no importa cuántas veces algo salió mal. Mientras sigas, aunque siempre exista la posibilidad de escribir una página distinta, y qué alivio descubrir que la vida no, óigase bien, descubrir que la vida no se acaba porque se acaba así nada más, aunque sea con pasos pequeños. El corazón lleno de esperanzas siempre sigue adelante.

Buenas noches. Que esta noche Dios te bendiga, te cuide, te dé paz, salud, amor y descanso. Que la luz ilumine tu vida, tu hogar y tu corazón. Confía en que todo será mejor mañana. Que descanses. Dios te guarde.

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En directo a tu corazón, lo simple también cuenta. Nos pasamos la vida esperando grandes momentos y, mientras tanto, se nos escapan los pequeños. Un café por la mañana, una conversación tranquila, una llamada inesperada o una tarde sin preocupaciones también forman parte de la felicidad. Y quizá el secreto no está en tener una vida extraordinaria, quizá está en aprender a reconocer la belleza de esos días comunes que un día terminamos extrañando.

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Si usted quiere saber si existe el amor y la amistad, existe. Enférmese, caiga preso, quédese sin trabajo, sin dinero, para que vea quién es quién.

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Lo bonito de la vida está frente a ti, pero lo más bello de la vida está dentro de ti. Porque aunque todos vean lo que haces, pocos saben lo que es maravilloso, porque quien te conoce sabe valorarte.

directo a tu corazón, con mensajes bonitos que quedan allí contigo. Ya no hace falta impresionarte. Me gusta que podamos vernos sin preocuparnos por cómo estamos vestidos, por si el cabello está despeinado o por si el día no salió como esperábamos. Hay una confianza muy bonita en saber que podemos ser nosotros mismos. Creo que cuando el amor madura, deja de buscar perfecciones y empieza a disfrutar la realidad.

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1: En directo a tu corazón, lo simple también cuenta. Nos pasamos la vida esperando grandes momentos y, mientras tanto, se nos escapan los pequeños. Un café por la mañana, una conversación tranquila, una llamada inesperada o una tarde sin preocupaciones también forman parte de la felicidad. Y quizá el secreto no está en tener una vida extraordinaria, quizá está en aprender a reconocer la belleza de esos días comunes que un día terminamos extrañando.

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7: 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Nos encuentran como el Magazine de Jorgito. 8 en punto de la noche. 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
16: Hemos llegado al final de este maravilloso programa por el día de hoy. Los invitamos todos los días en nuestras redes sociales, YouTube, Facebook, Twitter, TikTok, a las 8 de la noche. ¡Los esperamos!
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2: 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Aquellas fuerzas de los vecinos, amigos, familiares que a veces nos crean esa energía positiva, otros esa energía negativa, que es en el mayor de los casos. Por eso mucha gente yo le aconsejo, cuando usted vaya a hacer las cosas, hágalas con el dedo en la boca y tapándose cualquier cosa que usted quiera contar. Por eso, cuando usted me visite a mí o me escriba, escríbalo sin que nadie se dé cuenta. No por seguridad, no, sino para que no le llamen esa energía. Mucha gente me dice, pero es que aquí mi amigo me dice que ya fue, deme el nombre, nunca lo ha atendido. Entonces, por eso, quiero hacerle esta invitación. Si usted quiere progresar, surgir, hágalo calladamente. Escríbame 321-499-5271. 321-499-5271. Para cualquier negocio, sea para mí, montar su negocio, emprender, comprar, vender, por favor, mucho cuidado. Las energías, en el mayor de los casos, son oscuras.
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1: Yo soy la mía y te doy la hora. Son las 5:36.
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0: Yo soy la mía y te doy la hora. Son las 5:39.
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2: Yo soy La Mía y te doy la hora. Son las 5 y 43 minutos.
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4: En el nombre del Padre, en el nombre del Hijo y en el nombre del Espíritu Santo. Amén. Que Dios Todopoderoso me los bendiga a cada uno de ustedes. Que Dios me les dé alegría, me les dé felicidad, me les dé prosperidad y me les dé estabilidad. Abramos nuestro corazón para que tengamos una vida llena de amor, llena de paz, llena de prosperidad y llena de éxito. Juan de la Cruz y sabe, Juan de la Cruz y cura, Juan de la Cruz sí orienta, sí le dice a usted qué es lo que pasa, qué es lo que sucede, por qué usted está sufriendo, por qué la suerte no le acompaña, por qué el dinero no le rinde, por qué usted enamora y fracasa. Porque usted se siente triste, se siente agobiado, se siente con problemas, se siente con dificultades, tiene penas, tiene situaciones difíciles. A usted que el dinero no le rinde, usted, querido hermano, que se encuentra atado, amarrado, venga y visíteme. Yo tengo el secreto, el conocimiento. En pleno siglo XXI siguen haciendo daño, siguen colocando el mal de ojos, siguen haciendo trabajos de hechicería mucho más avanzados que antiguamente. ¿Cuántos de ustedes tienen su hijo y de un momento a otro no se volvió una persona rebelde, que no lo maneja, no lo controla absolutamente nadie? Se entregó al alcohol, se entregó a la drogadicción y no sabe usted qué camino tomar. Llega ante nosotros y le vamos a decir cómo usted puede cambiar su vida, cómo usted puede tener la felicidad que tanto busca y que tanto desea tener en la vida suya. Todos los días oramos, todos los días le pedimos a Dios para que usted tenga una vida llena de abundancia, llena de amor, llena de prosperidad, llena de estabilidad. Démosle una bofetada a la mala suerte para que comencemos a sonreír, para que comencemos a tener la paz y la alegría que cada uno de nosotros necesitamos. Este viejo le habla con el corazón y con la verdad. Nos escribe, nos habla mucha gente, me dice: Señor Juan de la Cruz, Dios Todopoderoso lo bendiga, lo ayude y lo proteja. Mi nombre me lo voy a reservar, pero sí deseo que usted me hable con la verdad y con el corazón. Mi padre trabaja en una finca, es una finca propiedad de toda la familia. Él es feliz allí trabajando. Y mi padre, yo lo veo muy decaído en la parte de la salud, bastante, señor Juan. Mi padre se mantiene triste, me dice que le duele mucho todo el cuerpo, que le duele la cabeza. Yo le digo que no trabaje más, que se venga conmigo para el pueblo, que ahí en la casita, como pobre, no nos hace falta la comidita. Él dice que no es capaz de vivir en el pueblo, que él no puede. Yo veo a mi padre muy, muy decaído, señor. El problema es que la tierrita donde nosotros estamos, tenemos unos vecinos que no son buena gente. Son personas que han corrido el sendero a favor de ellos. Mi papá toda la vida en la finca sabe lo que le pertenece. Y mi papá cada que pasa esto va y habla con el señor. Y mi papá mismo corre nuevamente el sendero. Y a esto a este señor le da mucha rabia. Lo ha desafiado varias veces a pelear. Mi papá se queda callado. Yo le hago una pregunta, señor Juan. Desde que comenzaron los problemas con esta otra familia, él viene mal, decaído. Yo quiero saber si usted me puede ayudar para que mi papá cambie de actitud y se venga a vivir conmigo y nosotros nos vendamos esa tierra. Muchas gracias, Dios lo bendiga. Hermana, primero que todo un abrazo, Dios la acompañe. Yo le voy a decir, esta gente no es buena. Este señor es muy llevado de su padecer. Es una persona marrullera. Una persona que si le gusta adueñarse de lo que no le pertenece. Esa es la verdad. También le quiero contar que hay unos puntos de energía negativos, una envidia, una maldad, unos bloqueos. Hay algo desafortunadamente que están haciendo contra su padre para tenerlo así, tenerlo enfermo. También le voy a decir que su padre no está loco, como a veces ustedes lo piensan, porque a veces su padre dice que allí en esta tierra hay algo muy grande que le pertenece a él y a toda la familia. Él no está equivocado, allí hay algo muy grande. Usted me va a llamar, usted se va a comunicar conmigo y yo le voy a decir qué es lo que vamos a hacer. Porque yo sé la angustia que usted tiene, los sufrimientos, la situación, la pena, la desesperación. Pero este viejo que sí sabe, le habla con la verdad. Le dice las cosas como tienen que ser. En ningún momento, en ningún instante, nosotros los mentimos. Nosotros los ayudamos y damos bendiciones y soluciones a todos los problemas, a todas las dificultades, a todos los fracasos y a todas las enfermedades. Llámeme ahora mismo, comuníquese con este viejo que sí sabe, que sí cura, que sí da soluciones a las situaciones que se viven diariamente en muchos hogares, en muchas familias. A mí me da tristeza un hombre que se levanta muy temprano para laborar, para trabajar, que trabaja de sol a sol, que sabe qué es el sudor de la frente y nada le sale bien. Y únicamente, querido hermano, ha conseguido a la comidita, ni siquiera un pedacito de tierra o para levantar una casita propia. Qué tristeza ver estas personas que luchan, pero Juan de la Cruz tiene el secreto, tiene la sabiduría y tiene el don para darle la mano a cada uno de ustedes. 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
1: Muy buenos días a todos, saludando a toda la gente que nos escucha a través de esta importante emisora, Radio Litoral, Alfa Estéreo, Colonia Estéreo, Bajira Estéreo, Multimedio Radio Litoral, Radio Santa Ana en Urama, La Voz Indígena en Apartado. Un saludo muy especial para todos. Recordar siempre esa llave maravillosa que abre los tesoros del cielo: la oración. Familias que oran unidas permanecen unidas. No le dé miedo casarse con el Señor. Créame. La mayor bendición que usted se puede dar, que usted le pueda dar a su esposa, a sus hijos, un hogar donde Dios está presente, es un matrimonio para toda la vida. Fortalece la sociedad, el núcleo de la sociedad, de la familia. Si la familia se destruye la sociedad. Por eso tenemos que fortalecerla, honrar a papá y mamá para que nos vaya bien. Mandamiento, compromiso, el quinto mandamiento dice honrar a papá y mamá para que nos vaya bien. Mandamiento con promesa. Si usted cuida a su papá, si está pendiente con él, si quiere una llamadita, qué problema. Yo llamo a mi mamá todos los días. Mami, ¿cómo estás? ¿Cómo está la familia? Muy bien, aquí todos estamos bien. De mí, mami, a todos estamos bien. Que el Señor me la bendiga esta mañana. Hombre, ¿cuánto duraría? Duraría 3-4 minuticos y lo hacemos rápido. Honrar a papá y mamá para que nos vaya bien, y ahí incluimos a todos los ancianos, personas mayores de edad que trabajaron toda la vida, necesitan nuestro apoyo. No robarle la finquita, no querer su herencia, esperemos que se mueran, dejémoslo. La felicidad de las personas adultas es sentirse útil y tener dónde trabajar. Así sea sembrar cebollitas, sembrar cacao, sembrar platanito. Eso les da vida. El movimiento es vida. Que papá esté ocupadito en alguna actividad que le guste, y si no quiere hacer nada, que no haga nada. Pero déjelo tranquilo, no me lo atormente, no me lo saque del campo. El campo es el mejor lugar para vivir ya con los años. La ciudad me mete una casa, una habitación cerrada. Todo el día sentado, todo el día mirando para el frente. En el campo tenemos los pájaros, los animales, las flores. Eso es vida. No desesperes a tus hijos. Edúcalos en disciplina y amonestación al Señor. Principio sencillo, disciplina. Los hijos deben saber que deben tender la cama, deben lavar siquiera su ropa interior, saber que la casa tiene reglas y deben cumplir. Vamos a orar para que este milagro se dé y muchas personas hoy puedan aceptar a Cristo como su Salvador. Oremos. Padre Santo, Dios creador de los cielos y la tierra, la honra, la gloria, el amor y la oración siempre sea tuya, Señor. Ante todo, darte las gracias. Nos han dado la salud, la vida, el alimento, nos cuidas y nos protege. Por todo esto, gracias y mil gracias, Señor. Pidiéndote perdón, sabes que apartado de ti somos malos, solo tenemos malos pensamientos, malas palabras, malas acciones. Por eso hoy, Señor, yo quiero aceptarte como mi Salvador. Yo quiero aceptar esa muerte expiatoria que tú haces por todos nosotros, para que tú dirijas nuestros pensamientos, nuestras palabras, nuestras acciones. Y hoy, podamos servir, hoy, podamos dar tu amor a la humanidad. Señor, te pido especialmente por los enfermos de cáncer, los enfermos terminales, los que hoy no se han podido levantar, los que están postrados en su cama. Señor, pon tu mano sanadora sobre cada uno de ellos, no solo dándole la salud física, sino también dando la salud espiritual, pero ante todo, que siempre, siempre se haga su santa voluntad y que sea lo que más convenga para cada enfermo. Si no es así, Señor, acompáñalos con tu presencia, confórtalos con tu gracia, manda a tus ángeles a que acampen alrededor de ellos. Por estos tratamientos, que realmente sean y que realmente la gente se cure. Por mí, Señor, que yo sea digno de ser usado por ti. Por eso, crea en mí, Señor, un corazón limpio y un espíritu recto dentro de mí. Todas estas cosas te las pido y te las agradezco en el nombre de tu Hijo amado, nuestro Señor Jesucristo. Amén. Muy, muy buenos días a todos. 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Tener en cuenta que siempre el agua puede matar a alguien. Si yo tengo una insuficiencia renal y pongo 3, 4 litros de agua, lo mato. Una insuficiencia cardíaca, si yo le doy, dice que son 800 centímetros de agua en todo el día, si le doy 2 o 3 litros de agua, si ese agua con sal y limón, lo mato, porque mi riñón y mi corazón no funcionan adecuadamente. En eso sí hay que tener cuidado con enfermedades crónicas terminales. 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
2: ¿Cómo estás? ¿Cómo ha pasado?
1: Muy bien, gracias al Señor. Cuéntame, ¿qué te colaboro?
2: Una preguntita, ¿qué medicina natural, así que uno tenga en casita, sirve como para una picazón y comezón en la vagina? O sea, picazón, comezón y mucho fluido cortado.
1: Listo, entonces el tubo que tienes a nivel vaginal es como leche cortada y te da mucha raquiña.
2: Sí, señor, como leche cortada, mucha raquiña y abundante flujo sale como leche cortada.
1: Sí. Recuerde, flujos vaginales, flujos vaginales, flujos vaginales. Estamos en selva tropical húmeda. Hombre, selva tropical húmeda, ¿qué es eso? Selva tropical húmeda, mucho calor y mucha humedad. Eso hace que las mujeres en la zona de Urabá sufran de problemas vaginales. Hay flujo grisáceo abundante de mal olor, sobre todo cuando tienen relaciones huele a pescado muerto, o hay flujos escasos como leche cuajada que da mucha rasquiña. Ese flujo como leche cuajada que da mucha rasquiña también se puede ver al azúcar. Si yo manejo elevados, niveles elevados de azúcar, y cómo voy a hacer que tengo azúcar, médico, usted puede conseguirse un aparatico muy baratico, vale entre 80 y 100 mil pesos, un glucómetro, usted se mide el azúcar, si usted ve que el azúcar mayor de 110, si usted es prediabético o diabético, si usted postprandial es mayor de 200, es prediabético o diabético. El azúcar se manifiesta en el cuerpo. Los síntomas, mucha sed. Ay, médicos, cuando a mí me mantengo con mucha sed, mucha orinadera, mantengo con mucha hambre, he perdido de peso, todo eso es un síntoma de el azúcar alta. Vuelvo y repito, mucha sed, mucha hambre, pérdida de peso, daños a nivel de los ojitos, daños a nivel del corazón, daños a nivel del riñón, daño a nivel de la circulación, daño a nivel de los nervios, y el amiguito se cae. Mire qué tan peligroso eso. Por eso tenemos que empezar a trabajar el azúcar. Remedios hay mucho, quiero dejar claro, remedios para el azúcar hay mucho. Cuando hay muchos remedios, quiere decir que ninguno sirve. Para el azúcar hay muchos remedios. Cuando hay muchos remedios, quiere decir que ninguno cura. Cuando hay un remedio, que usted ve uno o dos remedios, ese sí cura. Muchos remedios no curan. Por eso el tratamiento del azúcar no es un remedio casero, no. Es un estilo de vida, donde usted incorpora hábitos de vida saludable. Masticar los alimentos de 20, 30 veces, comer a horas regulares, desayunar a las 8, almorzar a las 4, 5 de la tarde, comer solo dos veces al día, no estar comiendo todo el día, como nos dicen los médicos dicen, coma cada 2 horas para que el azúcar no se suba poquito, error gravísimo. Si usted come solo dos veces al día o una sola vez al día, el azúcar solo se sube cuando como. Si yo como solamente en la mañana, yo lo llamo tanquear el carro, solo en la mañana tanquear el carro, yo el carro no lo tanqueo para guardarlo en la casa, pronto llega alguien un fosforito y me quemo el carro. El carro se tanquea en la mañana. Usted va de la mañana y lo tanquea y tiene todo el día para gastar el tanque de gasolina, así somos nosotros. Si nosotros desayunamos en la mañana, la primera comida del día, el desayuno, romper el ayuno, es la más importante, nunca se lo salva. Usted puede dejar de almorzar, usted puede dejar de cenar, pero nunca, nunca se salte el desayuno, tanquear en la mañana. Yo hago el cuento turbo apartado. Que se gaste 10,000 pesos. Si yo tanqueo aquí en turbo y de hecho los 10,000 pesos llego hasta apartado, pero si le hacemos caso a los médicos, que comamos cada 2 horas, entonces tengo que tanquear en Las Garzas, le echo 2,000 pesos, luego más abajito, le echo otros 2,000 pesos, luego otros 2,000 pesos. Entonces, lo único que estoy haciendo, primero, trastornando la digestión, segundo, propenso hacer una mala absorción de nutrientes y genera problemas de azúcar. Por eso desayune todos los días a la misma hora, la regularidad es importante. El cuerpo tiene relojes biológicos que ayudan a que mis hormonas, que actúan a horas diferentes, puedan hacer una buena absorción de esos nutrientes. Entonces, vuelvo y repito, masticar los alimentos de 20 a 30 veces. Los alimentos, sobre todo los carbohidratos, el arroz, la papa, la yuca, el plátano, el arroz, se convierte en azúcar. Y el azúcar hace una glicación en nuestro organismo. Daña la piel, daña el corazón, daña los riñones, daña la arteria, daña los nervios. El azúcar. Los carbohidratos deben masticarse en la boca. Alimentos secos, masticarlos muy bien y salivar. El agua 1 hora antes y 1 hora después. Ese masticar muy bien los alimentos hace que amilasas y amitriptilinas que están en mi saliva digieran los carbohidratos. Digiere los carbohidratos, permite la buena absorción. Esos carbohidratos después pasan al intestino delgado. En el intestino delgado, El organismo hace una absorción de esos carbohidratos, los va absorbiendo. Si yo como la proteína, como la ensalada y luego tomo los carbohidratos, esos carbohidratos en mi boca dan la orden al esfínter esofágico inferior, el pílori, hacen que se abra y todos esos alimentos pasen al intestino delgado. En el intestino delgado no se absorben las vitaminas minerales, ni las proteínas, ni se procesan. Si usted hace eso, de tomar carbohidratos, entonces hago el cuento de la bandeja paisa, frijoles, chicharroncito, huevito, y llevo una tajada de platanito amarillo. Entonces, solo ponerme en la boca la tajadita de plátano amarillo, plátano maduro, como es un carbohidrato, como es un dulce, hace que todo lo que acabé de comer se vacía al intestino delgado. Las proteínas se procesan en el estómago. El ácido clorhídrico actúa, sobre las proteínas y separa los enlaces peptídicos para formar aminoácidos, que son los que forman los músculos y reparan los tejidos. Por eso, para el diabético es importante dejar los carbohidratos. Arroz, papa, yuca, plátano, arepa, trigo. Y el trigo hablo del pan, los buñuelos, pan de queso, las galletas de carne, las galletas de soda. Muchos ancianos solo les dan de alimento carbohidratos, que galletas ducales, que galletas de soda, que galletas totalitas, nada, ningún carbohidrato. Las proteínas, anteriormente, el trigo, era un trigo bueno, un trigo cerrajero, era bueno, natural, el organismo lo aceptaba. Los pueblos antiguos se alimentaban de trigo. Actualmente el trigo es transgénico. Le metieron una molécula al DNA y así que se multiplique. Se produzca buena cantidad de trigo. Esto hace que ese trigo transgénico no sea asimilable por el cuerpo. Y como no es asimilable, genera inflamación. Genera daños a nivel de la tiroides, daños a nivel del páncreas, deja de producir insulina, daños a nivel del corazón, de los riñones, las arterias, los nervios, y tumba el amiguito. Por eso la importancia de aprender a alimentarnos bien. Recuerde, no es un remedio, es un estilo de vida. En este estilo de vida, lo primero que usted tiene que hacer, todos los días apenas se levante, en ayunas, tomar una taza de café con canela y jengibre. Es lo primero que va a hacer usted apenas se levante. Yo digo mi orden porque sería bueno para la gente. Yo apenas me levanté, por ejemplo, ahorita que me levanté, tomé un pocillado de agua, le eché una cucharadita cafetera de sal de mar y le eché dos limones. Esos son mis tragos. Después, yo pongo a cocinar 8 o 10 huevos, le echo un pedazo de auyama con las semillas, le echo una sidra, le echo un pedacito de cúrcuma, le echo un clavo de olor, le echo las dos tapeticas de limón y todo eso lo pongo a hervir por 10 minutos. Luego de que termino el programa bajo, saco los huevos, los pelo, cojo la auyama, cojo la sidra, cojo la cúrcuma, cojo la pimienta negra. Eso lo separo y lo pongo en un plato. Y el agua que quedó dentro, donde cociné los huevos, donde cociné esas verduras, la recojo y la cuelo. Le echo una cucharadita de café y me tomo esa agua con el café. Entonces, me levanto, tomo el agua con sal y limón. Después de que cocino mis huevos con mis verduras, me tomo el agua con café Luego cojo los huevos y me los como todos. Las verduras las guardo para las 4. A las 4 llego, mis verduras las licúo con yogur griego natural y eso queda una crema. Y esa crema me la como con una cuchara. Ahí tengo mi alimentación para diabéticos. Esa alimentación para diabéticos, utilizo carbohidratos complejos como la uyama, la sidra, la cúrcuma y la pimienta negra. Me sirve de tratamiento para mi enfermedad. El resto del día hago una agua con plantas. Pongo a hervir en 5 litros de agua por 10 minutos. La primera, la balsamina. La segunda, el orégano. La tercera, la ortiga. Cuarta, la cúrcuma. Y 150 gramos de pimienta, perdón. Y le echo pimienta negra. Todo esto lo licúo, lo cuelo y lo empaco en bolsitas de 250 gramos. Las venden en los supermercados. Compré bolsitas donde usted hace los bolis, donde usted hace las cremas. Bolsita de 250 gramos. Hago 26 bolsitas. Esas 26 bolsitas las guardo en el congelador. Queda pulpa de sustancias fitoterapéuticas para curar el azúcar. Todos los días cojo 3 litros de agua, agua hervida, agua limpia, agua tratada. No puede ser agua contaminada. Yo prefiero el agua lluvia. Yo, por ejemplo, mi casa la daté para que todo el agua lluvia la recoja en un tanque. Y yo esa agua de tanque, cojo los 3 litros y le echo esa bolsita de sustancias fitoterapéuticas. Por los 3 litros echo una cucharada sopera de sal y le echo todo el limón que más le pueda echar. Los limones, el que sea, mandarino, criollo, el que sea. A veces prefiero el mandarino porque es el que más jugo tiene. Esa agua, me tomo 1 litro en la mañana, despacio, pensando en cosas positivas, despacio. La clave es el agua. Repito, el agua. Yo en consulta, cuando estoy en brigada, el trabajo mío es que la gente tome el agua. Si toma el agua, se cura de todo. Recuerde que el 90% del cerebro es agua, el 75% del cuerpo es agua. Todas las funciones del cuerpo necesitan el agua. Y esta es una agua energizada, estructurada, mineralizada con sustancias fitoterapéuticas. Repito nuevamente para que entienda la gente. Agua energizada. Si yo esa agüita la echo en botellas de vidrio, la pongo al sol, puede ser en la mañana, en la tarde, esa agua queda energizada. Si yo le pongo el color azul a esa botella de agua, hace que esa agüita quede energizada con el color azul. Entonces, es especial para curar los diabetes. Si yo a la botella que pongo al sol le pongo Dios, cura mi azúcar.

0: Si yo esa agua la pongo al sol, ya yo miro el tiempo para que no se nos acabe el tiempo, ya se me está acabando, va a tener que acelerar. Entonces, si esa agua la pongo al sol, ¿qué estructura le pone Dios? Cura, y eso que te lo pido en el nombre de nuestro Señor Jesucristo. Si esa agua le echo sal de mar, la sal de mar tiene todos los oligoelementos. Nos interesa el magnesio, el silicio, nos interesa el cromo, todos los oligoelementos que el cuerpo necesita, queda mineralizada. Y si yo le echo esta bolsita de sustancias fitoterapeutas, agua energizada, estructurada, mineralizada con sustancias fitoterapeutas, y si esa agua me la tomo despacio, un litro en la mañana, otro litro al mediodía, otro litro en la tarde, siempre pensando en cosas agradables. Recuerde que el 90% de las enfermedades tiene que ver con la mente. El 90%, por eso es importante pensar en cosas sagradas. La mayor alegría que usted tuvo en la niñez, su luna de miel, su matrimonio, el primer hijo, alegría. Piense en eso, nuestra mente hay que reestructurarla. Si usted toma el agua así, desayuna las 8 dietas cetogénicas. La dieta cetogénica lleva proteínas sin salantes. Puede ser los 8 huevos y una ensalada de lechuga, zanahoria, de aguacate. A eso le echamos yogur griego natural. Recuerde que el yogur griego natural lo estamos utilizando para todo. Yogur es muy fácil. Usted la leche, le echa limón, queda cortada, ya queda yogur. Se le echa vinagre, queda cortada, queda yogur. Y si usted le echa yogur griego natural, lo deja 18 horas y a las 18 horas lo guarda, queda yogur. El yogur es demasiado importante en esta alimentación. Estoy buscando el yogur, una taza de yogur son 240 de proteína, igual que 4 huevos son 240 de proteína, y si es la carne, una, pues son 240. Entonces, la proteína con la ensaladita y el yogur, y ese yogur le puede echar sal y limón, ahí le queda desayuno y almuerzo, el resto del día toma solo esta agua. Le garantizo, usted que es diabético y está tomando glenclamida, metformina, no necesita tomar droga para el azúcar. Si usted se hace este tratamiento por dos años, si se lo hace por 2 años, usted se cura, perdón, 2 años, pongámosle 1 año, bueno, mejor los 2 años, y ojalá toda la vida. Ya uno con los años, los diabéticos tipo 2 son después de los 40 años, ya casi llegando a los 50. Por eso, pégese esta alimentación y usted nunca va a sufrir del azúcar, entonces no va a sufrir del corazón, no va a sufrir de los riñones, no va a sufrir de daños a nivel de la arteria, neuropatía diabética, no va a sufrir de las arterias que usted le tenga que cortar la pierna, no va a sufrir de nada. Usted va a vivir más que el resto de la gente. Vale la pena, hagamos el esfuerzo. Recuerda que Cristo murió en la cruz por ti, por mí, el pago por todos los pecados pasados, presentes y futuros. Lo único que te toca es aceptarlo, permitir que el amor de Él, mire, permitir que el amor de Él se manifieste en nosotros. Médico, el amor de Dios manifestado en mí, claro, todos nos dicen que somos dioses, que despertemos ese Dios interno y que vamos a cambiar el mundo. No. Cuando yo acepto a Cristo como mi Salvador, el Espíritu de Dios viene en mí, el yo soy vive en mí, yo soy templo del Espíritu Santo. Y ese amor de Él debo ejercerlo. Entre más amor dé a la humanidad, más amor recibo. Entre más amor dé, más desarrollo el carácter de Cristo. Nadie sin el carácter de Cristo verá a Dios. Ninguna religión tiene el poder de salvar a nadie. Gracias a Dios, solo Cristo nos puede salvar. Cristo vendrá por segunda vez y buscará a los iguales, los parecidos a Él. Vale la pena. Solo amando, solo dando el cariño a mi papá, a mi mamá, a mis familiares, a mis amigos. Hombre, sencillo, fácil. Vamos a orar para que ese milagro se dé y muchas personas hoy puedan aceptar a Cristo como su Salvador. Oremos, Padre Santo que estás en los cielos, la honra, la gloria, el amor y la esperanza. El amor y la adoración siempre, siempre sea para ti, Señor. Ante todo, darte las gracias porque nos has dado la salud, la vida, el alimento. Te pedimos perdón y te aceptamos como nuestro Salvador para que tu amor se manifieste en nosotros. Te pedimos especialmente por los diabetes, los que hoy me escuchan, los que me van a escuchar, los que van a venir a consultar. Señor, sánalo, Señor. Por mí, Señor, que yo sea digno de ser usado por ti. Créame, Señor, un corazón limpio, un Espíritu Santo para que tenga el don de la sanación, Señor. Que muchas personas, no solo a través de mi palabra, sino a través de mi obra, yo pueda sanar. Te lo pido y te lo agradezco. En el nombre de tu Hijo amado, nuestro Señor Jesucristo. Amén. Muchas gracias a todos y hasta la próxima. Hasta la próxima por este mismo dial y por esta misma emisora. No se la pierda.
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2: Yo soy La Mía y te doy la hora. Son las 6:52.
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5: Yo soy la mía y te doy la hora. Son las 6:59.
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0: Yo soy la mía y te doy la hora. Son las 7:08.
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0: soy la mía y te doy la hora. Son las 7:11.
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1: Yo soy la mía y te doy la hora. Son las 7:24.
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5: Yo soy la mía y te doy la hora. Son las 7:31.

0: Yo soy la mía y te doy la hora. Son las 7:40.
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9: Yo soy la mía y te doy la hora. Son las 7:48.
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3: Yo soy La Mía y te doy la hora. Son las 7:58.

0: Yo soy la mía y te doy la hora. Son las 8:01.
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0: soy la mía y te doy la hora. Son las 8:10.
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0: Yo soy la mía y te doy la hora. Son las 8:26.
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1: Yo soy la mía y te doy la hora. Son las 8:36.
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2: Yo soy La Mía y te doy la hora. Son las 8:46.
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0: soy la mía y te doy la hora. Son las 9:02.
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1: Yo soy la mía y te doy la hora. Son las 9:17.
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2: En La Mía Colombia son las 9:22.
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4: Yo soy la mía y te doy la hora. Son las 9:35.

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4: En el nombre del Padre, en el nombre del Hijo y en el nombre del Espíritu Santo. Amén. Que Dios Todopoderoso me los bendiga a cada uno de ustedes. Que Dios me les dé alegría, me les dé felicidad, me les dé prosperidad y me les dé estabilidad. Abramos nuestro corazón para que tengamos una vida llena de amor, llena de paz, llena de prosperidad y llena de éxito. Juan de la Cruz y sabe, Juan de la Cruz y cura, Juan de la Cruz sí orienta, sí le dice a usted qué es lo que pasa, qué es lo que sucede, por qué usted está sufriendo, por qué la suerte no le acompaña, por qué el dinero no le rinde, por qué usted enamora y fracasa. Porque usted se siente triste, se siente agobiado, se siente con problemas, se siente con dificultades, tiene penas, tiene situaciones difíciles. A usted que el dinero no le rinde, usted, querido hermano, que se encuentra atado, amarrado, venga y visíteme. Yo tengo el secreto, el conocimiento. En pleno siglo XXI siguen haciendo daño, siguen colocando en mal de ojos, siguen haciendo trabajos de hechicería mucho más avanzados que antiguamente. ¿Cuántos de ustedes tienen su hijo y de un momento a otro no se volvió una persona rebelde, que no lo maneja, no lo controla absolutamente nadie? Se entregó al alcohol, se entregó a la drogadicción y no sabe usted qué camino tomar. Llega ante nosotros y le vamos a decir cómo usted puede cambiar su vida, cómo usted puede tener la felicidad que tanto busca desea tener en la vida suya. Todos los días oramos, todos los días le pedimos a Dios para que usted tenga una vida llena de abundancia, llena de amor, llena de prosperidad, llena de estabilidad. Démosle una bofetada a la mala suerte para que comencemos a sonreír, para que comencemos a tener la paz y la alegría que cada uno de nosotros necesitamos. Este viejo le habla con el corazón y con la verdad. Nos escribe, nos habla mucha gente, me dice: Señor Juan de la Cruz, Dios Todopoderoso lo bendiga, lo ayude y lo proteja. Mi nombre me lo voy a reservar, pero sí deseo que usted me hable con la verdad y con el corazón. Mi padre trabaja en una finca, es una finca propiedad de toda la familia. Él es feliz allí trabajando. Y mi padre, yo lo veo muy decaído en la parte de la salud, bastante, señor Juan. Mi padre se mantiene triste, me dice que le duele mucho todo el cuerpo, que le duele la cabeza. Yo le digo que no trabaje más, que se venga conmigo para el pueblo, que ahí en la casita, como pobre, no nos hace falta la comidita. Él dice que no es capaz de vivir en el pueblo, que él no puede. Yo veo a mi padre muy, muy decaído, señor. El problema es que la tierrita donde nosotros estamos, tenemos unos vecinos que no son buena gente. Son personas que han corrido el sendero a favor de ellos. Mi papá toda la vida en la finca sabe lo que le pertenece. Y mi papá, cada que pasa esto, va y habla con el señor. Y mi papá mismo corre nuevamente el sendero. Y esto a este señor le da mucha rabia. Lo ha desafiado varias veces a pelear. Mi papá se queda callado. Yo le hago una pregunta, señor Juan. Desde que comenzaron los problemas con esta otra familia, él viene mal, decaído. Yo quiero saber si usted me puede ayudar para que mi papá cambie de actitud y se venga a vivir conmigo y nosotros vengamos a esta tierra. Muchas gracias, Dios lo bendiga. Hermana, primero que todo, un abrazo. Dios la acompañe. Yo le voy a decir, esta gente no es buena. Este señor es muy llevado de su padecer. Es una persona marrullera. Una persona que si le gusta adueñarse de lo que no le pertenece. Esa es la verdad. También le quiero contar que hay unos puntos de energía negativos, una envidia, una maldad, unos bloqueos. Hay algo desafortunadamente que están haciendo contra su padre para tenerlo así, tenerlo enfermo. También le voy a decir que su padre no está loco, como a veces ustedes lo piensan, porque a veces su padre dice que allí en esta tierra hay algo muy grande que le pertenece a él y a toda la familia. Él no está equivocado, allí hay algo muy grande. Usted me va a llamar, usted se va a comunicar conmigo y yo le voy a decir qué es lo que vamos a hacer. Porque yo sé la angustia que usted tiene, los sufrimientos, la situación, la pena, la desesperación. Pero este viejo que sí sabe, le habla con la verdad, le dice las cosas como tienen que ser. En ningún momento, en ningún instante, nosotros los mentimos. Nosotros los ayudamos y damos bendiciones y soluciones a todos los problemas, a todas las dificultades, a todos los fracasos y a todas las enfermedades. Llámeme ahora mismo, comuníquese con este viejo que sí sabe, que sí cura, que sí da soluciones a las situaciones que se viven diariamente en muchos hogares, en muchas familias. A mí me da tristeza un hombre que se levanta muy temprano para laborar, para trabajar, que trabaja de sol a sol, que sabe que es el sudor de la frente y nada le sale bien. Y únicamente, querido hermano, ha conseguido a la comidita, ni siquiera a un pedacito de tierra o para levantar una casita propia. Qué tristeza ver estas personas que luchan, pero Juan de la Cruz tiene el secreto, tiene la sabiduría y tiene el don para darle la mano a cada uno de ustedes. 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
1: Y de esta forma hemos llegado por el día de hoy al final de nuestro programa, La Hermandad de la Fe. 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
15: En La Mía Colombia son las 10 con un minuto.
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1: Amigos daveibanos, les habla Jorge Duque Linares y les doy la bienvenida a otra de mis conferencias de superación personal. 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
2: Don Jorge Duque Linares, me escriben a mi correo electrónico jorgeduquelinares@hotmail.com. Aquí haciendo este mensaje de motivación y de superación personal. Me dice, don Jorge Duque Linares, hoy no tengo trabajo porque tuve que cerrar mi negocio que solamente llevaba 2 meses abierto. A ver, yo le quiero decir, mi querido amigo, para posicionar un negocio nuevo se demoran 2 años. Es decir, antes de 2 años, olvídese que usted va a recibir ganancias. Por lo menos se demora 2 años posicionando el negocio. Entonces, ¿cuál es el afán? Si usted piensa que abrió y al mes se va a volver millonario, eso no es así. O sea, usted tiene que trabajar. Hay que trabajar desde muy temprano hasta muy tarde. Siempre en atención al cliente, atender bien al cliente. Que los precios sean justos, pero que le permitan a usted progresar. Porque si compra pan para vender pan, usted no va a progresar. Es decir, por eso mi recomendación es que antes de abrir un negocio, ustedes se asesoren con los ejecutivos que lo orientan de entidades que no le cobran nada. Por decir algo, hay ciertos bancos que le mandan a usted un administrador de empresas y le dice cuánto debe cobrar por el producto, cuántos tiene que vender en el mes, etcétera. Hay el SENA, también presta ese servicio. El SENA le da a usted los facilitadores que le permiten a usted orientar el negocio para que usted no se vaya a quebrar. ¿Por qué se quiebran los negocios? Porque usted no sabía cobrar. Ese es el cuento. Usted vendía a precio barato. Y cuando uno vende barato, pues obviamente no va a encontrar el resultado. Grábese esta frase. Cuando usted le baja los precios a los productos para vender más, va derecho a la quiebra. Nunca se le olvide. Cuando los productos les baja el precio para vender más, va derecho a la quiebra. Ese es el problema en Bogotá. Por eso es que la gente no progresa. Usted monta una venta de arepas en su casa, al frente. Y al otro día, en la misma cuadra, ya hay 2 ventas de arepas. Y el tercer día, en la misma cuadra, ya hay 3 ventas de arepas. Y al cuarto día, en la misma cuadra, ya hay 4 ventas de arepas. Y al quinto día, los 5 quebrados. ¿Por qué? Porque al vecino no le interesa vender más barato con tal de que usted no gane. Y ahí es donde comete el error. Es que el problema no es el precio. El problema es la atención al cliente. Una persona, cuando está bien atendida, no pone problemas por el precio. ¿Quién es el que pone problemas por el precio? El que se siente mal atendido. Por eso, los precios deben ser justos. Justos. ¿Qué es la justicia? El reconocimiento de que la otra persona existe. A eso se le llama la justicia. ¿Usted ha visto que hay una figura que se llama la figura de la justicia? Y póngale cuidado que la figura de la justicia tiene los ojos vendados y una balanza en la mano. ¿Y sabe por qué tiene los ojos vendados la justicia? Porque la justicia es hacia adentro, la justicia es hacia el interior. Por eso, mientras usted no sea feliz, no puede ser justo. Mi recomendación, vuelva a abrir el negocio, surta el negocio, venda al precio que corresponde. Hable con el proveedor para que usted asegure que le está ganando al producto lo suficiente. No se gaste la plata del negocio y espérese a que pasen los 2 años. Y va a ver que en menos de 2 años el negocio ya está posicionado. Y cuando un negocio se logra posicionar, ahí es donde el negocio va solito, solito, solito. Y la vida a usted le va mejorando. Les habló Jorge Duque Linares. Y recuerde, para cualquier situación que a usted se le presente en su vida, siempre con actitud positiva.
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3: Yo soy la mía y te doy la hora. Son las 10:09.
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Son las 10:11.

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9: 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La persona que quiera participar, que quiera llamar, que quiera, como se dice, hay un dicho muy popular, el que quiera pegarle un susto a la pobreza, simplemente escriba, llame, participe, porque yo estoy aquí para ayudarle. 321-499-5271.
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2: Vamos a hablar de las energías. ¿Qué son las energías? Aquellas fuerzas de los vecinos, amigos, familiares que a veces nos crean esa energía positiva, a otros esa energía negativa, que es en el mayor de los casos. Por eso mucha gente yo le aconsejo, cuando usted vaya a hacer las cosas, hágalas con el dedo en la boca y tapándose cualquier cosa que usted quiera contar. Por eso, cuando usted me visite a mí o me escriba, escríbalo sin que nadie se dé cuenta. No por seguridad, no, sino para que no le llamen esa energía. Mucha gente me dice, pero es que aquí mi amigo me dice que ya fue, deme el nombre, nunca lo ha atendido. Entonces, por eso, quiero hacerle esta invitación. Si usted quiere progresar, surgir, hágalo calladamente. Escríbame 321-499-5271. 321-499-5271. Para cualquier negocio, sea para mí, montar su negocio, emprender, comprar, vender, por favor, mucho cuidado. Las energías, en el mayor de los casos, son oscuras.
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6: Yo soy la mía y te doy la hora. Son las 10:49.
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0: Yo soy la mía y te doy la hora. Son las 11:04.
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0: soy la mía y te doy la hora. Son las 11:17.
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5: En La Mía Colombia son las 11:22.
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1: 11 de la mañana, 28 minutos, 11:28 en la Mía Colombia. 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

Yo soy la mía y te doy la hora. Son las 11:38.

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3: 321-499-5271 es la línea que deben de escribir ya a esta hora, en este año, en este mes, en este día. Escriban 321-499-5271. José Antonio, necesito esta ayuda. José Antonio, necesito este número. José Antonio, ¿qué día es el que tengo que jugar? Pregunte cosas positivas. No vaya a preguntar qué le sucede al vecino, a la vecina, a qué toman para la memoria. No, aquí estamos, es la numerología exacta, inmediata. Por eso a esta hora quiero compartir con ustedes eso que yo he aprendido y lo comparto con ustedes totalmente gratis. 321-499-5271. ¿Qué es compartir? Es entregarle sin esperar nada a cambio. Yo le entrego a usted una solución. Yo le entrego a usted una solución inmediata, pronta, rápida, donde usted me escribe, me visita y le digo si le puedo ayudar. Si no le puedo ayudar, le digo no. Así es, fácil, rápido. Así es con José Antonio. 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
8: Yo soy la mía y te doy la hora. Son las 12:01.
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1: 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Dabeiba, atención, desde las actividades dirigidas por el operador de red Empresas Públicas de Medellín en la región de Occidente a través de la empresa Ingeomega, se programan actividades para la expansión y reposición de redes de energía en el municipio de Dabeiba. Atención, la balsita, el sector a suspender el próximo 26 de julio es la balsita de 9:30 de la mañana a 4:30 de la tarde, la balsita. La suspensión temporal se programa bajo el número 296-25-45-6. 296-25-45-6. Es el número de la suspensión temporal en la balsita, próximo 26 de julio, de 9:30 de la mañana a 4:30 de la tarde. Información que nos hacen llegar de Gestión Social Ingeomega EPM.
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4: Yo soy la mía y te doy la hora. Son las 12:18.
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1: En la mía Colombia son las 12 con 36 minutos.
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1: Yo soy la mía y te doy la hora. Son las 12:41.
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8: En la mía Colombia son las 12:48.
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2: Yo soy La Mía y te doy la hora. Es la 1:00.

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6: Don Jorge Duque Linares, le recuerdo mi correo jorgeduquelinares@hotmail.com. Me escriben: don Jorge Duque Linares, ¿cómo hago para aceptarme? Mire esta pregunta. ¿Cómo hago para aceptarme? Yo no me quiero a mí misma. Ayúdeme a aceptarme. Muchas gracias. A ver, mientras usted no aprenda a aceptarse, ¿cómo pretende que los demás la acepten? Mientras usted no aprenda a quererse, ¿cómo pretende que los demás la quieran? Para mí, el ejercicio del espejo es fundamental. Usted párese frente al espejo y empiece a repetir esta frase: me acepto como soy, me acepto como soy, me acepto como soy. Repítala muchas veces: me acepto como soy, hasta que la mente suya se convenza de que usted se acepta. Y cuando la mente empieza a convencerse de que usted se acepta, automáticamente todo le empieza a mejorar. Uno de los principales problemas que usted tiene es pensar que los demás no la aceptan. ¿Usted por qué piensa eso? Los demás sí la aceptan como usted es. Usted puede ser gordita, flaquita, alta, bajita, menudita, pelo largo, pelo corto. Es que, ¿por qué piensa usted que los demás no la aceptan? La que no se acepta es usted. En el momento en que usted piensa empieza a quererse y a aceptarse, automáticamente va a ver el reflejo en los demás. Acuérdese, la vida es un espejo. A uno lo trata de acuerdo a cómo uno se trata a sí mismo. Cuando usted se quiere a sí misma, las demás la empiezan a querer. Cuando usted se respeta a sí misma, los demás la empiezan a respetar. Trate de hacer lo posible por vestirse de la mejor forma que usted pueda. Grábese esta frase: como la vea, la tratan, y si la ven mal, la maltratan. Como la ven, la tratan, y si la ven mal, la maltratan. Trate de vestirse de la mejor forma posible, trate de arreglarse de la mejor forma posible, independientemente del cuerpo que usted tenga, de la estatura, independientemente de eso, vístase bien, arréglese bien, y párese frente al espejo y repita esta frase: Dios está conmigo y yo estoy con Dios. Dios está conmigo y yo estoy con Dios. Dios está conmigo y yo estoy con Dios. Repita esa frase antes de salir de su casa y va a ver cómo va a encontrar una aceptación muy importante de los demás, porque Dios es amor, y cuando usted transmite amor, va a encontrar amor de los demás. Les habló Jorge Duque Linares, y recuerde, para cualquier situación que a usted se le presente en su vida, siempre con actitud positiva.
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4: En la mía Colombia es la 1:19.

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Felicitaciones y mil felicitaciones a todas esas personas de parte de José Antonio que han llamado, que han participado. Recuerde participar, 321-499-5271, WhatsApp o llamada. Escriban, dejen su mensaje una, dos horas o el otro día le estaré respondiendo. ¿Para qué es esto? La gente dice, pero ¿de qué habla? No, mire, yo soy un numerólogo. Yo simplemente, con su nombre, con su información básica, le puedo decir qué número le corresponde, qué lotería, qué día, cuánto debe apostar. Lo he repetido siempre, pero también le puedo decir de qué manera le puede cambiar su vida inmediata y totalmente rápida. Conmigo, con José Antonio, 320.

0: 321-499-5271. La persona que quiera participar, que quiera llamar, que quiera, como se dice, hay un dicho muy popular, el que quiera pegarle un susto a la pobreza, simplemente escriba, llame, participe, porque yo estoy aquí para ayudarle. 321-499-5271.
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0: Vamos a hablar de las energías. ¿Qué son las energías? Aquellas fuerzas de los vecinos, amigos, familiares que a veces nos crean esa energía positiva, otros esa energía negativa, que es en el mayor de los casos. Por eso mucha gente yo le aconsejo, cuando usted vaya a hacer las cosas, hágalas con el dedo en la boca y tapándose cualquier cosa que usted quiera contar. Por eso, cuando usted me visite a mí o me escriba, escríbalo sin que nadie se dé cuenta. No por seguridad, no, sino para que no le llamen esa energía. Mucha gente me dice, pero es que aquí mi amigo me dice que ya fue, deme el nombre, nunca lo ha atendido. Entonces, por eso, quiero hacerle esta invitación. Si usted quiere progresar, surgir, hágalo calladamente. Escríbame, 321-499-5271. 321-499-5271. Para cualquier negocio, sea para mí, montar su negocio, emprender, comprar, vender, por favor, mucho cuidado. Las energías, en el mayor de los casos, son oscuras.
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11: Con Trinidad, Vanegas.
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12: Con Rosario Muñoz de San Vicente.
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13: Beatriz Elena Marín Henao, la vereda de la compañía.
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14: Sorani Martínez, de la vereda de Chaparral.
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17: Hemos llegado al final de este maravilloso programa por el día de hoy. Los invitamos todos los días en nuestras redes sociales, YouTube, Facebook, Twitter, TikTok, a las 8 de la noche. ¡Los esperamos!
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0: 321-499-5271. Es la línea que deben de escribir ya. A esta hora, en este año, en este mes, en este día, escriban 321-499-5271. José Antonio, necesito esta ayuda. José Antonio, necesito este número. José Antonio, ¿qué día es el que tengo que jugar? Pregunte cosas positivas. No vaya a preguntar qué le sucede al vecino, a la vecina. ¿A qué toman para la memoria? No. Aquí estamos, es la numerología exacta, inmediata. Por eso a esta hora quiero compartir con ustedes eso que yo he aprendido y lo comparto con ustedes totalmente gratis. 321-499-5271. ¿Qué es compartir? Es entregarle sin esperar nada a cambio. Yo le entrego a usted una solución. Yo le entrego a usted una solución inmediata, pronta, rápida. Donde usted me escribe, me visita y le digo si le puedo ayudar. Si no le puedo ayudar, le digo no. Así es, fácil, rápido. Así es con José Antonio. Por eso, a esta hora yo le quiero hacer esa invitación. 321-499-5271.
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1: Y este tema se llama Eran las 8 de la noche. Y dice así. Eran las...

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2: 3:59, 4:00 p.m. en punto. Ya es una cuestión de segunditos para cambiar el reloj aquí en La Mía Colombia. 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
2: Ay, Dios mío, ya voy a abrir la cantina, la voy a abrir por acá. Ahí estoy abriendo la cantina ya para que vengan, se sienten cómodos, cómodas. Hágale con confianza que esta es la cantina que también es tuya, vea. La cantina mía que también es tuya, ya volvemos.
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2: Son las 4:03 p.m. en La Mía Colombia, 4:03 p.m. Bienvenidas y bienvenidos.

0: Vamos compartiendo la cantina, hágale pues, compartiendo. Lamia.com.co, lamia.com.co, bienvenidas, bienvenidos. Aquí en esta cantina la vamos a pasar bueno esta tarde del viernes fin de semana. Ahorita llega por ahí Darla y Pozo, ya viene Arriada Eugenia, cantina al hombro. Ya viene por ahí cantina al hombro. Ella dice que se va a ir por el primero de agosto para Cruces de Urama con Darley Pozo. Y yo también lo voy a acompañar por allá. Cantina al hombro. Eso va a estar bueno. Con sancocho comunitario. Con premio. Platica, platica. La única cantina que te da plata. Esa es la cantina mía. Allá en Cruces. Va a estar bueno. Y también vamos a jugar el bingo. Vamos a jugar el bingo. No se lo pueden perder. Va a estar bueno el bingo. Haciéndole fuerza y a ver quién se gana ese bingo. Esa platica. Y más platica allá por medio de sorteo. Premios allá por capacidades. Para que ustedes participen también. La cantina mía. De lunes a viernes. De lunes a viernes. De 4 a 7 de la noche. 4 de la tarde a 7 de la noche. Ea. Ay, para estos calores. Vea, son las 4 de la tarde y está haciendo solecito acá en Dabeiba. Está haciendo solecito. Está haciendo calor, ¿verdad, hombre? ¿Usted tiene calor donde está o no? ¿Tiene calorcito allá donde está o no? A ver, ahí está, la línea mía, 312-629-8740. 312-629-8740. Por acá se pueden reportar, envían la nota de voz, solo recibimos notas de voz. O también puede llamar, también recibimos llamadas al WhatsApp o llamadas a la línea telefónica 312-629-8740. Ahí nos pueden llamar o enviar nota de voz. 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
0: Ajá. Hágale pues que ya le viene por acá una canción bien, bien sabrosa, bien buena. Saludito para la Chiqui. Hola Chiqui, buenas tardes. ¿Cómo me les va? Por ahí en sintonía total con la emisora, eso está bien. Buenas tardes, hola.
2: Hola la mía, buenas tardes. Buenas noches, ya será. Sintonizado con esa cantina, qué bello ese programa. Desde sí. Cañas Gordas, Bella Santa Bárbara.
0: Cañas Gordas.
2: Escuchándolo, sintonía total. Me agrada el programa. Muchas gracias, feliz tarde.
0: Con muchísimo gusto, hágale pues. Por acá lo vamos a complacer ahorita con canciones bien buenas. Hágale, vaya participando, envía nota de voz. 312-629-8740.

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0: canción no, está muy triste.
1: Demasiado solitario.
0: Usted imaginar, leí uno, la mamá diciéndole, hijo mío, no me mates, y uno sí. No, ¿qué es eso?
1: Y hoy viernes terminando semana, hermano. ¿Qué le pasó al programador? Pues ahí.
0: No, ese fui yo.
1: Ah, güey.
0: Que ya estoy como borracho por acá.
1: ¿Qué le pasó? Pues está como triste la cantina hoy, güey.
0: No, es que hijo mío, no me mates, no me mates. Y uno ahí encima de la mamá, sí. Ay, no, eso es muy cruel, ¿no?
1: Oiga, dicen que la música influye en el estado anímico de las personas.
0: Sí, es cierto, eso me entró como. Uy, ¿qué pasó aquí? ¿Por qué? Yo no quiero hacer eso con mi mamá y con el puñal ahí. Ay,
1: sí, es una historia bastante triste. Oiga, se llegó el viernes, hoy estamos, Rubena, ¿a qué? A 24 ya.
0: 24 de julio.
1: ¿Julio tiene 30 días o tiene 31? ¿Tiene?
0: ¿Julio?
1: Sí.
0: Pero yo miro, espere.
1: A ver, mire ahí
0: en el almanaque, 31. El 31 julios.
1: 31 julios. Usted quería 31 días.
0: Usted quería con 31 julios. Yeah. Todos los julios llegan.
1: Todos los julios 31. ¿Son cuántos años? 31 años. Ay, María.
0: Dios santo.
1: Oiga, bueno, y a esa hora también, oiga, muchos eventos para este próximo fin de semana. Estamos en los últimos días del mes de julio, como lo dice Rubén. Oiga, este fin de semana se realizan las pruebas a ver. Bencho, ¿usted se acuerda?
0: Ah, sí, ya, ya vienen las pruebas a ver.
1: Este próximo fin de semana.
0: Y si yo no sé nada.
1: Ah, el porcentaje que le llega en la prueba. ¿Usted cuánto sacó? ¿Cuánto sacó en las pruebas IFES? Ah. Primero eran pruebas IFES.
0: ¿Y ahora con qué?
1: Ahora le dicen las pruebas a ver, ¿cierto? Ah,
0: pues darle, y yo la verdad ni me acuerdo.
1: ¿No acuerda cuánto sacó en las pruebas IFES?
0: Eso hace tantos años que yo creo que ni fui al colegio.
1: Oiga, yo era tan pato en ese tiempo, hermano, que la rectora en ese entonces, una mujer hermosísima, medía como 2 metros.
0: Ah, pues.
1: Yo creo que todavía los mide todavía, porque creo que todavía vive. Me decían, no, Arley, usted nos va a hacer quedar mal en esas pruebas IFES.
0: Uno va para abajo, uno desde que va envejeciendo va así como agachándose.
1: Así era que se va como encorvando, ¿cierto?
0: Sí.
1: Pero yo recuerdo que la rectora me decía, no, Arley, por Dios, vea, son 25 que van a hacer las pruebas a ver. ¿Cuánto irá a sacar usted? Usted nos va a hacer quedar mal. No, no me fue tan mal.
0: ¿Cuánto sacó?
1: Ese fue un puntaje como de 300... 80, 390 puntos.
0: Ah, yo me hice como 1200.
1: No, si las pruebas a ver califican por debajo de 600, creo.
0: Ah, 60. Bueno, entonces fue que yo la presenté 60. En 2 veces.
1: Ahorita averiguamos bien para que demos esa información, porque para este fin de semana les tengo esa información importante, la realización de las pruebas a ver para estudiantes de las instituciones educativas del departamento y el país.
0: Oiga, Arley, yo la verdad no me acuerdo de eso.
1: Consulte. Eso luego se lo mandaron a usted en un documento y todo. No, es indispensable para entrar a la universidad. Eso es importantísimo.
0: Pero uno puede volver a preguntar.
1: Claro, puede consultar, claro.
0: Voy a preguntar.
1: Eso está hasta por internet y todo.
0: Sí, o sea que... Ay, yo voy a investigar entonces a ver cuánto ve que yo saqué.
1: IFES, y ahorita nos da ese dato.
0: Voy a ver. 4:28 minutos en la mía, Colombia. La mía también es tuya, ya volvemos.
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0: Vea cómo suena Lupe y Polo en esta tarde, en esta cantina que también es tuya. Por ahí en Frontino Darley están escuchando bastante.
1: Reportes de sintonía a esta hora, qué bueno. Sabemos que de Frontino nos escuchan, yo no sabía, pero que la emisora la escuchan hasta Nutibara, creo.
0: Sí, Nutibara.
1: Y eso siempre está muy adentro.
0: Por ahí se mezcla un poquito con la de Cañas Gordas Occidente, los colegas
1: Occidente,
0: de
1: Ángel. Claro.
0: La misma frecuencia nos dio el Ministerio de Comunicaciones de Colombia y bueno, pues ahí estamos en eso.
1: Compartimos y ahí los oyentes pues escogen qué.
0: Voltean la antena para un lado y está una y para el otro y así.
1: En una escuchan a ¿cómo se llama el director? Walter García, sí. Y en la otra escuchan a Rubén Estrada.
0: A Cantina al Hombro.
1: Pero a esa hora, por ejemplo, sí, están en programación porque allá la misa les comienza a las 5:30 de la tarde el Santo Rosario. Entonces, bueno, los que son más religiosos se cambian a Occidente Estéreo y los que desean escuchar Cantina, pues vea. Voltean la antena para este lado.
0: Los que no somos tan religiosos.
1: Oiga, ¿dónde lo cogió el temblor ayer,
0: Rubén? No, ni sentí.
1: No sintió. En Medellín creo que de pronto no, fue muy leve, fue 2.8.
0: Eso fue como a las 3 y 4 de la tarde, escuché que dijo un locutor por ahí en una emisora, la mía. Yo escuché.
1: Señor patrón.
0: Pero uno en moto que va a sentir temblor.
1: Ah, estaba viajando.
0: Tiene que ser muy fuerte.
1: Sí, lógico, tiene que ser muy fuerte, correcto.
0: ¿Cierto?
1: Sí. Bueno. Pero sí, aquí bastante. ¿Cómo dice? ¿El sacudón?
0: Sí.
1: El sacudón fuerte.
0: No, y acá en este edificio de la mía se siente fuerte también.
1: Ah, sí, no, pero yo estaba durmiendo esa hora.
0: Ah.
1: Me despertó.
0: Pero también en otro edificio.
1: En otro edificio, correcto. Oiga, sabroso. A esta hora saludo para todos los amigos que van en sus vehículos, los que pasan por acá por Dabey, van por el túnel de La Llorona. Por ahí por todo eso estamos, hasta Mutatá. Saludo para todos los amigos hasta Cañas Gordas, la entrada de Frontino, en Uramita, que sabemos que hay buena sintonía, que la gente está llegando de los trabajos a casita, a descansar ya un rato. Y a los amigos conductores que van ahí, eso les llaman las oficinas rodantes.
0: Sí.
1: Sí, a eso.
0: Yo he visto unas muy bonitas, unas mulas.
1: Mulas, sí.
0: Sí, por ahí van escuchando la emisora también, los buses.
1: Les gusta mucho, sí. El servicio público aquí bastante, mucho particular por acá y siempre sintonizan la emisora. Y los buses también, claro, por supuesto.
0: Ahorita les tenemos noticias, información, recetas más tarde. Genial, voy por a buscar la receta.
1: Hoy viernes les tengo una propuesta, a ver si de pronto gusta y nos desparchamos un rato.
0: Hágale.
1: Vea, es que en estos días leía una noticia de que un adulto mayor tuvo mucha complicación con tomarse sus pastillas medicadas. Pues ya un adulto mayor, para leer esa fórmula, saber qué pastilla es esta, saber qué pastilla es la otra, y tuvo bastantes complicaciones el adulto mayor porque no logró entender bien su receta, o la fórmula, ¿cierto? Se me ocurría que por qué, pues a nivel farmacéutico, ¿por qué no se le ponen nombres a las pastillas o a las drogas referente como al dolor, ¿no? ¿Por qué tiene que ser ese montón de palabras y de chorros todos largos que uno dice, pero eso a la larga, y eso para uno memorizarlo?
0: Cierto.
1: Entonces, no, debería ser, por ejemplo, un nombre bien fácil.
0: Como las pastillas que compraba o vendía el doctor Chapatín.
1: Eso.
0: Un nombre todo largo.
1: Ah, no. Por eso, sí. Pero ¿por qué no? Entonces, cortico. ¿Por qué hoy no proponemos nombres, sí o no? Por ejemplo, para el dolor. Por ejemplo, usted tiene diarrea. Algo que llame, por ejemplo, tranca la caca, por ejemplo, ¿no?
0: ¿Tranca la caca?
1: Tranca la caca.
0: Ah, tranca la
1: caca. Deme un tranca la caca. Ya, no.
0: Mira, escuche. Ah. Es que sí quiero hacer como paréntesis ahí, ¿verdad? Porque está interesante.
1: Sí, es en serio.
2: Le voy a recetar una medicina.
0: Ajá. ¿Cuál?
3: Doctor, ¿cómo se encuentra?
2: En cualquier farmacia.
3: ¿De cómo encontró a mi mujer?
1: Ah.
2: ¿Que se había perdido?
0: Ah, no va a decir rápido el...
2: ¿Mi esposa?
1: El nombre.
0: El nombre, necesitamos el nombre.
2: ¿Con toda franqueza?
1: Sí.
2: Hay mejores.
0: Ah, rápido el nombre.
2: Se va a ir a la farmacia y va a pedir que le den un frasco de jarabe de bisviruli parangalicutirimi cuadrodol. ¿Se lo apunta o se acuerda?
1: Buenísimo.
0: ¿Quién se va a acordar?
1: No, es en serio, no. Y así sea cualquier pastillita que es tanto. Usted le, o uno pequeñito le decían, vaya amigo, compre la farmacia ya. Yo no sé qué.
0: No,
1: grave, se puede ese nombre. ¿Por qué no le ponen a las pastillas un nombre fácil que dé con la enfermedad?
0: Y no, y si no hay esa, entonces hay otra muy...
2: Tirimicuarodol. Ahora bien, si no hay jarabe de bisvirulí-parangarico tirimicuarodol, que le den unas pastillas de bisvirulí-parangarico tirimicuarolín.
0: Eso, por Dios.
1: Buenísimo. Entonces, la idea es que la gente, bueno, programe su nombre para cada una de las pastillas. Ahí para el dolor de cabeza, para el dolor de la espalda, para el dolor de las rodillas, para la presión.
0: Ay, ayer tenía un dolor de espalda.
1: Ah, caramba.
0: Tómese. ¿Y sabe qué, Darley?
1: Sí.
0: Un señor, es que hay muchos emprendimientos en este país que uno no los conoce y hay bueno, es bueno conocerlos.
1: Sí.
0: Un señor
1: sí.
0: de...

0: tantas. Sí. Y resulta y sucede, mire para lo que eso sirve. Yo hasta tomé nota, hablé con el señor. Es curioso. Y uno diría...
1: ¿Pero sirve para el dolor de espalda?
0: Pero pues, que para muchas cosas. Y uno diría, este señor está loco. Qué pecado, don Jaime. Pero don Jaime es muy apasionado por lo que hace.
1: Sí.
0: Y resulta y sucede que el producto sirve para quitar los malos olores. Pero también le quita los dolores y también los calambres para fumigar los jardines que ya están muriendo. Esos jardines vuelven a vivir.
1: Caramba.
0: Para la taza del sanitario, porque es para los olores, ¿cierto? Una sola gotica sirve para echarla en un litro de agua y rociarlo a las plantas. Con eso tiene. Se puede consumir también en un goterito pequeño, se puede consumir.
1: Sí.
0: Le quita los dolores de su cuerpo.
1: Caramba.
0: Una señora tenía.
1: Pues es una pose más milagrosa.
0: Por eso le dicen la pose milagrosa.
1: ¿Y entonces?
0: Y un señor que llegó allá ayer a la reunión a Medellín.
1: ¿Hay que traerla para venderla?
0: Tenía dolor de oído. Y él le echó unas goticas en el oído y a los minuticos ya que ya no tenía nada.
1: Pues
0: yo, le dije, ¿pero cómo es posible? A la...
1: ¿Se le cayó la oreja o cómo fue?
0: No. Bueno, y sabe que y la señora que también dio su testimonio ahí, yo tengo un dolor de muela, se echó allá las goticas.
1: No le puedo creer eso.
0: Y se le quitó el dolor de muela. Ahora, ¿para qué más sirve? Como sirve para los olores, usted sabe que hay casas donde tenemos gallinitas, es bueno tener las gallinas y los galpones y eso, alborota un olor y un mosquero. Usted echa, rocea así en un litro de agua, le echa una o dos goticas, revuelve un poquito y ya le rocea así en spray al gallinero y se va ese olor. Se va el olor.
1: Por las gallinas.
0: Y las gallinas, incluso las... No, las gallinas siguen ahí.
1: Bueno, no es que esa vaina sirve como para todo, ¿no?
0: Sí, y también para el ganado. No es que en el ganado sufre mucho porque lo molestan las moscas,
1: sí,
0: lo pican.
1: Correcto, sí.
0: Bueno,
1: sí. Los tómanos.
0: Eso, bañe el ganado con eso y se le van. Lo malo lo deja el ganado y las moscas se espantan. Ahora, el pasto también. El pasto también crece más bonito rociándole, fumigando con eso. ¿Para qué más sirve eso? Para las marraneras. En las marraneras, que usted sabe que uno tener una marranera, se albotota el olorcito también. Fumigue las marraneras con eso, eso no le va a hacer daño. Y yo tomé, porque tenía un dolor de espalda impresionante, y tomé...
1: Usted probó el producto.
0: Yo probé ese producto y hasta el momento no se me ha quitado el dolor de espalda.
1: Entonces.
0: Es curioso.
1: Es como un chiste que le voy a contar ahorita.
0: A todo el mundo le sirvió, menos a mí. No, yo pensando...
1: Ah, no, Rubén, yo creí que me iba a decir, no es una maravilla en mí, sobró como la mano de Dios y me alivié.
0: ¿Para qué te digo que no, sí, sí? No, en serio, no me sirvió.
1: Falló la fórmula.
0: Y entonces el señor Carratico era con la intensidad, venga, sí, ¿cómo va?
1: Ya, está bien.
0: Yo no, todavía no, tengo ese dolor ahí impresionante y él acosándome.
1: Oiga, eso era con la fe, usted no le puso fe al producto.
0: Puede ser también, eso se lo dio la mamá de él en un sueño a él. Incluso ya lo van a patentar.
1: Sí, porque
0: lo van a patentar.
1: Fue
0: para todo, ¿eh? Es correcto, y de eso se trataba también ese emprendimiento, esa empresa que va a formar ahí. Para patentarlo. ¿Y para qué? Y me regaló un frasquito. Por ahí lo tengo.
1: Sería que el suyo decía, usted no leyó en la etiqueta, podía que se alivia a los 8 meses. Entonces, ve que a los 8 meses alivia.
0: Yo no sé, hay que esperar a ver. Ahí les quería compartir como que.
1: No, pero está bueno ese emprendimiento, está bueno. Genia, buenas tardes, porque está pues como.
0: ¡Genia!
1: Porque está pues como espelucada. Venía al metro, que.
2: Buena. Oigan, mis oyentes, ¿cómo están? ¿Cómo vamos? No había entrado, pero pues estaba haciendo por ahí una vueltecita, pero ahí vamos.
1: Unas vueltecitas,
2: pero ¿cómo están? Oiga, me encantó lo que dijo.
1: ¿Cierto?
2: Sí, oiga, eso está muy bueno.
1: ¿Ustedes qué le gustaría aliviarse con esas gotas?
2: Ay, ¿de qué? Ay, Dios mío.
1: No, dígame.
2: Pero usted no tuvo fe.
0: Yo creo que fue el tema de fe,
1: correcto.
0: Entonces no son las gotas, es la fe.
1: El afe.
0: Entonces ¿para qué dicen tantas cosas de las gotas y es la fe?
2: O sea, el producto puede ser milagroso, de verdad que sí.
1: No, pero puede pasar en cualquier cosa, si no hágase con fe. Por ejemplo, si usted tiene el dolor de cabeza, ¿sí o no? Y le dicen, tome un acetaminofén, uno cree en el acetaminofén, porque si eso le han dicho a uno toda la vida que eso es que sirve para el dolor, entonces uno lo toma con la fe y eso lo alivia a uno. Es que puede ser hasta un efecto placebo, pero eso lo alivia uno.
0: ¿Qué?
1: El efecto placebo es que es una pastillita de mentiras, de esas cosas de azúcar, usted las toma.
2: Sí.
1: Y uno como cree que esa vaina tiene el acetaminofén, ¿no? Cualquier cosa es un...
2: Ay, no, bendito.
1: Bueno, Eugenia, dígame, ¿de qué le gustaría usted aliviarse con esas gotas?
2: Me gustaría aliviarme sin...
1: Del corazón, de una tusa bien berraca, ¿no?
2: Sí, pero sí del corazón, de verdad.
1: Sí.
0: De verdad que sí.

0: ¿Le sirve una gota? ¿Le sirve una gota o los 1000 mililitros?
1: Oiga, mis oyentes, dígame si no le hacía falta al Rubén aquí. ¿Cierto que sí hacía falta?
0: Ese puso tema hoy, sí.
2: Y ya me voy a ir.
1: Ay, no.
2: No, es que no, o sea, digo, pues.
1: La cantina mía sin Rubén no es cantina.
2: No, pero, ¿quién dijo? Yo lo escuché en Medellín ayer y puse a todo el mundo a escuchar por ahí. Estaba buena la cantina.
0: La de ayer estaba muy buena.
1: Ayer estaba. No, íbamos a aprender.
0: Genia me corchó con unas preguntas tan impresionantes.
1: Y ahorita lo voy a corchar a los dos. Rubén, ahorita le voy a hacer esas preguntas también.
2: Imagínese que eso es como un vicio, la cantina es como un vicio. ¿Cuántos van por allá a la cantina los fines de semana para ver si hay más gente? ¿Y sabe qué? Y donde hay más gente, dice que es donde está mejor.
1: Claro, eso es verdad, eso
2: dice. ¿Por qué?
1: ¿Para dónde va la gente? ¿Para dónde va Vicente? ¿Para dónde va la gente?
0: ¿Para dónde va la gente?
2: Porque no, para allá está mejor porque allá hay más gente.
0: Hay más gente, sí.
1: Óigame, pero de todas maneras, ayer hubo muy buena venta. Ahí, y usted puede mirar ahí en el cajoncito, toda la cuenta está
0: bien. Hubo mucha gente llamando, participando, una berraquera.
2: Ah, monedas de 500.
0: Mira, monedas de 500. No, mire la gruesa que ahí está.
1: Mire
0: encima.
1: La gruesita está
0: debajo. Ese billetico que está ahí encima.
2: Vale, vale. Mira, monedas de 500.
0: Monedas de 50 y las de 1,
2: Eso no va ni para pagar la luz del mes, no.
1: No. Oiga, mis oyentes,
2: oiga,
1: de verdad.
2: Oiga, mis respetos para los que sostienen las cantinas acá en Dabaiba y todo el pueblo que apoya de verdad, porque
0: No, a las cantinas les entra plata.
1: Por un lado, por el otro.
0: No, eso les entra, la gente bebe.
2: También les sale.
0: La gente bebe o bebe. ¿Por qué sale, Rubén? ¿Por qué no?
2: Porque mire, la luz bien costosa. Usted cree que tener ese sonido a todo timbal allá, se revienta un bafle de esos y organízalo, pues.
1: Y corra
2: una cantina sin sonido no es cantina.
0: Ah, no, eso sí es de ahí. Pero que entra plata por trago.
1: Pues,
0: sí,
1: oiga, ¿qué viene ahorita? Un carrilerazo.
0: Oigan eso.
1: Un romántico.
2: Yo no sé esto que hace acá.
0: Por aquí, ahorita mirando. Se colocó una canción más triste. Yo no sé qué le pasó a Rubén.
2: ¿Sabe qué decía Genia? Decía, dice que la mamá le decía a él: hijo, por favor, no me mates. Y él dice que sí.
0: O sea, ¿cómo es que se llama?
1: Eso que
2: ya me perdió de ahí.
1: No.
2: Pero
0: esa que está sonando está buena.
1: Oiga, hoy es viernes, el cuerpo lo sabe. Y bueno, vamos a hacer esta cantina una buena parranda.
0: Llamen,
1: chévere.
0: Llamen a pedir.
1: Llamen, acuérdense, 312-629-8740.

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4:56 en la mía Colombia, 4:56 en Dabeiba. 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

buenas tardes, señores locutores de la emisora La Mía. ¿Cómo están? Por aquí escuchando La Cantina, La Mía, que también es tuya. Me hace el favor y me coloca un temita por ahí, perdón la molesta, de José Luis, ¿quién es quién? Y muchas gracias. Es de Guasquita y muy sabrosa, la cantina la escucha aún. Te provoca uno comprarse una garrafa a tomar acá. Muchas gracias.

0: suena la mía. 5:04 PM. Estamos en esta cantina Higienia. Ojo, a la 1, a las 2 y a las 3.
1: Oído a esta.
0: Oído a esta, Darley. ¿Qué está pasando? Cuéntenos.
2: Bueno, con la información que con la cual arrancamos el conversatorio del día de hoy, les anuncio que más de 27.000 estudiantes presentan el Saber 11 este próximo domingo. Este domingo 26 de julio, 27.000 estudiantes de colegios oficiales en 116 municipios de Antioquia presentan las pruebas Saber 11, el examen del IFEX que se aplica al final del bachillerato. De los inscritos, cerca de 80% cursa el grado 11, el resto estudia en jornadas nocturnas o de fin de semana, mientras el programa Semestre Cero acompaña a 4.287 estudiantes en 61 municipios del departamento. La Secretaría de Educación, a cargo de Mónica Ospina Londoño, pide llegar puntual al sitio asignado y llevar el documento de identidad original, siguiendo las recomendaciones del ICFEX para la jornada. ¿Qué consejo le daría usted a las personas que van a tomar estas pruebas IFEX? ¿Ustedes qué opinan?
0: Consejo que yo le doy.
2: Estudie.
0: Prepárese. Prepárese porque, es uno llegar allá sin saber nada, es muy berraco. Al menos algunas ideas de cultura general, pues, ¿cierto?
2: Yo creo que ahorita también han mejorado el tema de la cartilla que ahora entregan, porque primero le entregaban a uno un papelón gigantesco.
1: Ay, sí. Yo me acuerdo.
2: Donde todo venía como por áreas y sobre todo la que más lo asustaba a uno, dizque razonamiento abstracto, Virgen
1: de
2: Santísima.
1: De verdad que sí.
2: Después que también, por ejemplo, álgebra, filosofía y todas esas áreas que uno dice, Virgen Santa, ya la cagué.
1: Pero eso era una hojota, de verdad, una cosa grandotota y comience a chulear porque uno cuando lee todo eso.
0: Sí, venga, sí. Yo estaba viendo por acá en internet. Yo ni sé en qué año fue que presenté las pruebas ICFES.
2: ¿Usted promoción de qué año? Yo fui en 1999, correcto.
1: Acá dice, yo soy promoción, 1996.
0: Acá dice, ingresa al portal oficial del Instituto Colombiano para la Evaluación de la Educación ICFES.
2: Sí.
0: Dirígete a la sección...
2: Pero usted necesita cuenta y usuario para poder ingresar.
0: Dirígete a la sección de resultados.
2: Correcto.
0: Y selecciona el rango de años correspondiente a la fecha en que presentaste tu examen. Pero yo no veo eso.
1: Muchachos,
0: ahí.
1: Yo tengo una pregunta. Si yo a esta edad que tengo, ¿se puede volver a presentar pruebas de IFES? Sí, es posible.
2: Porque es que ya volver a tener 15 ya no. Entonces, ya le toca ahorita así pedir la oportunidad. Claro. Con tal de validar. Y eso es importante, Genia, si usted va a profesionalizarse, si va a entrar a estudiar a la universidad. ¿Usted que le gusta este tema de la comunicación, de la locución? ¿Por qué no estudia cómo hacen panadas profesionalmente? No,
1: yo sí quiero.
2: Pero usted le va muy bien con la culinaria. Yo le digo que es muy buena culista. ¿Cómo es que se llama la profesión de...?
1: Oculista.
2: No, ese es de
1: los ojos.
2: Estudia culinaria. Lo hace súper bien.
1: Gastronomía.
2: Es correcto.
1: Gastronomía.
0: La gastronomía es más profunda.
1: Pero con la culinaria, bueno, la culinaria, bueno, sí está bien.
0: ¿Cuál es más profunda?
1: Gastronomía.
0: Bueno.
1: Óigame.
2: Ahí está la noticia del
1: día.
2: Oye,
1: acuérdese
2: que
1: ahorita más luego viene la receta. Y les tengo una receta súper chévere.
0: Sí, yo quiero la receta. Yo ayer me la escuché, estaba buena.
2: La de ayer, sí, lo de los palitos.
0: Sí, y los el arroz. ¿Arroz cómo?
1: La tortica de arroz.
2: Torta de arroz.
1: Oye, eso es de verdad que eso es un para uno salir así de afán con una visita.
2: Genia puso el palo, yo puse la por cola. Y eso fue el machete.
1: Por tu cola.
2: Eso fue el machete.
0: Cola. Por palo, la cola de Darley.
2: Palo por tu cola. Eso fue el machete ayer. Vendimos de Ave María.
1: Eso fue lo que hizo vender. Ya vio que por debajito de la caja está el billetico, mire, venís.
2: Ah, yo, eso es. Ahí está. La
0: bueno,
2: noticia
0: muchachos.
2: Del día. Sí, señor.
0: Ahorita venimos entonces con receta. También más tardecito nota curiosa. Entonces ya saben ahí. Pegaditos a la cantina mía que también es.

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0: More, entonces hágame un favor y me coloco una canción bien bonita. Está La Nostalgia del Ayer de Darío Gómez, reportando sintonía de acá de San Antonio del Prado Campestre, Medellín.
1: Esta es la cantina mía. Póngame pues algo para este despecho que traigo atorado en el pecho.

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favor, entonces hágame un favor y me coloco una canción bien bonita. Está La Nostalgia del Ayer de Darío Gómez, reportando sintonía de acá de San Antonio de Prado Campestre, Medellín.

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0: Es una berraquera. ¡Ah, María!
1: No voy a morir, no voy a morir, oiga, Pipe Bueno.
2: ¿A usted le gusta la música de Pipe Bueno?
1: Esa música es buena
2: o
1: también.
2: ¿O es malo?
1: Sí, pero decían que era malo, que porque tomaba fotos con artistas que ya después...
2: Hoy no me gusta la música de Pipe Bueno.
3: No.
2: Muy poco. Está sacando, sí, eso es gustos.
1: Sí.
2: Pero sí les gusta la música. Recostar en la cama, bueno.
3: Hay una que otrica.
2: Oiga, usted nos ha sonado, ¿verdad? Un vallenato en la cantina mía. Yo sí le voy a pedir un vallenato.
1: Oiga, ahorita sonó este, mira este. Ese sonó ahorita, hace ratito.
2: Y me tiraste al mar y yo sin saber nadar, hijo de puerca.
1: Imagínese, sonó Acuérdate a las 5:39.
2: Es que usted tiene
1: sonó,
2: todo ahí.
1: Man. Me tiraste al mar antecito de esa.
2: Ese de Acuérdate, eso es...
1: Los Gigantes.
2: Los Gigantes del Vallenato, Ever Vargas.
1: Me tiraste, oiga, el marzo, no fue ahorita.
2: Ever Vargas tiene producción nueva, sabrosa, recién salidita. Ever Vargas, que sigue vigente en la música vallenata. Oiga, les tengo a esta hora
1: ¿Qué tenemos?
2: Nota importante, ¿cómo les parece?
1: ¿Noticia o no?
2: Algo así parecido. Durante el acto de traslado de la espada de Bolívar, el presidente Gustavo Petro aseguró que mientras permanezca en el cargo como comandante supremo de las fuerzas militares, no autorizará que ninguna guarnición militar sea preparada para la posesión de un funcionario del poder civil, en referencia a la investidura del presidente electo Abelardo de la Espriella. El mandatario calificó una eventual posesión en una instalación militar como una afrenta contra la democracia y la república y dio la orden de no disponer espacios para ese propósito hasta el último segundo de que sea presidente y comandante supremo de las fuerzas militares.
3: Ay, Dios mío, bendito.
2: Ahora, ¿dónde se irá pues a entregar ese mando, pues? ¿Ustedes qué opinan?
1: Anda,
3: que diga para acá, para Daiba, que aquí lo atendemos.
2: Bueno, y ahí
3: oiga, les tengo
2: hora
3: una pregunta, muchachos.
2: Bueno, preguntas capciosas, sí, a ver,
3: les
2: si cambiamos de ambiente.
3: Les tengo una preguntica, sí, mejor dicho, dos preguntas. A ver, Rubencho, y a ver, Darley.
1: Yo, dígame a mí primero, dígame a mí.
3: Bueno, entra por una y sale por tres.
1: Espere, ¿cómo es que la
2: está
1: pregunta?
2: Esa está buena.
3: Entra por una y sale por tres.
1: ¿Qué será? Espere, yo pienso, yo invoco por
2: esta
1: acá.
2: Semana fue la de las preguntas.
1: ¿Será la aguja y el hilo?
3: No.
2: Entra por una
3: y sale por tres.
2: Entra por una.
3: Bueno, piénsenlo. Ustedes, mis oyentes, allá
1: la
3: también.
1: ¿La aguja y el hilo?
3: No. La camisa.
2: Entra.
1: Ah, claro.
2: ¿Por dónde sale? A ver, ¿cuál es tres? ¿El cuello?
1: Entra por una.
2: Las dos mangas.
1: Entra por la cabeza. Y
2: no, claro. Depende cómo me ponga la camisa.
3: No, porque usted se la mete por normalmente y usted saca sus dos manitos y ahí está, la sale por tres veces. Cabeza y las dos manos.
2: Peluda, redonda y tiene un hueco en la mitad. Dígame qué es, pues.
1: ¿Cómo es? Repítamela.
2: Peluda, redonda y tiene un hueco en la mitad, pues. Dígame qué es.
3: Ay, esa fue la de ayer que no fui capaz.
1: esa no era la ruana. No
2: era. Ah, sí, Rubén, la ruana.
1: O
2: claro.
1: La dona, o la rosquilla también.
2: No, la ruana, porque la dona la no ruana. Es peluda, quien dijo, pero la ruana sí es peluda.
1: Pero a mí no me la sapió nadie.
3: Bueno,
2: no,
3: le voy a decir, bueno, es así, pues, Rubén, échale
2: eso. Ponga esa, pues.
3: ¿Cuántos animales de cada especie llevó Moisés al arca? A ver ustedes, mis oyentes, a ver, pues yo quiero ver que me responda.
2: Si deje una para el público, que es que nosotros aquí.
3: A ver,
2: pues,
3: Rubén.
1: Yo la quiero responder.
3: No, escuchen muy bien. ¿Cuántos animales de cada especie llevó Moisés al arca? A ver, está el 3.
1: ¿Cuántos animales de cada especie llevó Moisés al arca?
2: Profesora, sí. Yo sé la respuesta. Rubén, ay, ay, ay. A ver usted, pero yo ya me la sé.
1: ¿No a será ver cuántos?
2: Eso es
1: ¿cuántos?
2: Cuento viejo. Lea la historia, verá qué aparece.
1: ¿Qué nos dicen por acá los oyentes? Ay. Hola.
2: Aló.
4: Muy buenas tardes, la emisora es la mía, ¿cómo les va?
3: Para bien.
4: Pedirle un favor, me ponen un disco ahí.
1: ¿De una?
4: Ahora en la tarde.
1: ¿Cuál
4: el
1: quiere?
4: El Timpompín.
1: Ah, ese es de Wilson, ¿cierto?
3: Ese luego, es un parrandero. Gracias.
2: Es un parrandero, sí. Hermano.
1: Es parrandero, ese no va ahorita.
3: Para allá hay otro mensajito.
1: Pidan otro, por acá dice que en la página para escucharlo.
2: Oiga,
1: bueno,
2: bacano.
1: Por allá de Gómez Hernández.
2: Oye, que nos escribieron de Medellín, ¿desde dónde? De...
1: San Antonio de Prado. Ah, sí, por allá San Antonio.
3: Bueno, por allá de Copacabana nos mandaron también otro saludito.
2: Coloquen todos.
1: Vean, por acá dicen que dos, de frutos de mi tierra, están diciendo que dos animales entró Moisés. Ah, dos de cada especie.
2: O sea, la parejita,
1: Moisés.
2: ¿Cierto?
3: O sea, sí. Denis,
2: escucha bien.
3: Escucha bien la pregunta.
2: Sí.
3: Bueno, ¿cuántos animales entró Moisés al arca?
1: ¿A cuál arca?
3: Al arca.
1: Moisés al arca.
2: ¿Y cuántos, pues, Rubén? Pues.
3: Rubén, tenemos un mensajito.
1: 10,000 animales.
3: Más Rubén, mensajes. Tenemos un mensajito de Medellín también.
1: A ver, ¿cuál será? Vamos a ver por acá. ¿Qué nos dicen por acá? Dicen dos.
3: No.
1: Antes. Más antes.
3: Ahí.
1: Este, vamos a escucharlo. Sí. Hola, buenas.
5: La cantina es la mía. Buenas tardes.
1: Hola.
5: Ay, ya, qué borrachera tan ironía de esta cantina, la mía. Colócame ahí el dolor de un hombre. Acá en sintonía desde Copacabana, Antioquia.
2: Eso está bueno.
3: Saluditos allá en Copacabana,
2: prendía,
3: claro.
2: La cosa Copacabana, ya está borracho el hombre, qué bueno.
3: Bueno, y también en la meseta, que también están en full sintonía con nosotros, en el Víctor Cárdenas.
2: Saludo cordialísimo a esta hora para toda la gente en Cruces. Y a toda esta gente que también.
3: Ya casi nos vemos, ya casi.
2: Todo lo de los amigos sectores, de los sectores cercanos. Por ahí estaremos el primero, Dios mediante, si Dios nos presta la vida y los ánimos.
3: Nos vamos con Cantina al Hombro.
2: Bueno, esperamos que pasen bien, bueno, lleven buenos ánimos para bailar, para jugarse en el bingo, tabla a 5,000.
3: Darle.
2: Por acá, ¿cómo le dicen a las? ¿Le dicen tabla o carta de bingo? ¿Cómo es la cosa?
3: Tabla de bingo. Darle.
1: Le dicen hermosita tablita de binguito.
3: Darle.
2: Sí, dígame.
3: Y pues vamos a parrandear. Usted. ¿Cómo? Y yo vamos a bailar.
2: Usted y yo, no.
3: Oh, María.
2: Yo no bailo ni un minuto de silencio.
3: Bueno, esta es la cantina mía.
1: Yo sí le bailo genial. Ay, vea.
3: Ay, sí, sobre todo.
2: A Rubén es profesional.
3: Claro, pero sí. Quieto.
2: No, pecado y salido del Sena.
1: Yo le bailo.
2: En baile.
1: Sí, yo es más, yo era el primer instructor del Sena de baile.
2: Sí, es profesionalista.
1: Yo era el que daba las clases allá. Caramba. Es más, yo fui el que traje el baile a Colombia.
3: Eso está bien.
1: Aquí, cuando yo llegué aquí a Colombia, no había baile.
2: Entró con la niña, la pinta y la Santa María.
1: Y eso era con la flautica bailando cuando estaban acá recibiéndonos las comunidades.
3: Vio, dato curioso.
2: Dato curioso, Rubén.
3: Con todo respeto.
2: Dato curioso.
3: Con todo respeto.
2: Oiga, Rubén, y hablando de eso, ahorita el 31 ya nos arranca Feria de Flores en Medellín. Eso va a estar muy bueno. Hasta el 9, creo que es de agosto, las fiestas tradicionales de la ciudad. Muchas orquestas, desfiles de silleteros y todo lo que trae la Feria de Flores a Medellín. Tan bueno para los que van, ¿cierto?
1: Sí, va a ser muy bueno.
2: Ave María.
1: Vámonos también con esta, con el dolor de un hombre. La solicitan por acá.
2: Está muy bueno. Hágale, pues.

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0: Lo recordamos, Jason Jiménez, el aventurero, a las 6:05 p.m. por acá, genia. ¿Cómo le parece, vea? Que...
1: A ver, contame.
0: Es que...
1: Claro. Pero es que ustedes tienen que prestarle mucha atención. Bueno, tenemos respuestas.
0: Bueno, pero escuchemos la pregunta otra vez. Cuénteme a ver cómo es que es la pregunta. A mí ya me olvidó.
1: La pregunta es...
0: Ajá.
1: ¿Cuántos animales de cada especie llevó Moisés al arca?
0: Pero Moisés sí. Parece que Moisés no es.
1: No, ustedes qué dicen, mis oyentes. Bueno, estamos esperando respuestas. ¿Cuántos animales de cada especie llevó Moisés al arca?
0: Moisés sí. No, hola.
2: Hola. Moisés no entró ni un animal al arca. El que lo entró fue Noé.
0: Ah, sí.
1: Eso, así
0: yo decía, Moisés Noé.
1: Moisés Noé.
0: Ah, Moisés Noé.
1: Eso está muy bien, claro que
0: muchas
1: sí.
0: Muchas gracias, muy bien. Se ganó a Genia con Cantina al hombro.
1: Y nos vamos con Cantina al hombro para cruces.
0: Se ganó a Genia, ¿sí la ganó o no?
1: Sí, me ganó.
0: Bueno, Genia ganó. 6:05 p.m. Gracias por participar con la Mía Colombia. Aquí te acompañamos. La próxima semana estén pendientes de los avisos parroquiales. ¿Cierto, Darlay? Próxima semana, avisos parroquiales.
3: Pero recuerden que para este fin de semana... tenemos la transmisión de la Santa Eucaristía el día domingo a las 10:00 a.m. Es como correcto. Ya es viernes, ya nos entra. Y saludo para toda la gente de Uramita que están en plenas fiestas patronales. Hay programación a partir de las 5:30 p.m. Y este fin de semana...
0: ¿En Uramita hoy?
3: Mañana.
1: O sea,
3: ya arrancó el novenario, pero hoy están en el tercer día, si no estoy mal. Y mañana van hasta Chupadero. De Chupadero se vienen en procesión hasta la zona urbana. Esas fiestas en honor a Santana son muy buenas.
0: Muy bien.
1: Ay, Dios mío, eso está larguito. Chupadero de Uramita, sí.
3: Y el domingo
1: sí.
3: Les visita el arzobispo de Santa Fe de Antioquia. Eso va a estar.
4: Buenas tardes, Arley.
3: Hola.
4: Traemos la canción que tú la Sirva lo doble.
1: Ay.
4: Y Esteban Velázquez. Estoy escuchando la cantina mía. Willy Arley, muchas gracias. Estoy conectado solo con la mía.
0: Ah, eso está muy bien, sí.
1: Una última preguntita. Claro. Y enseguida les doy la receta. ¿Qué es lo que todos ven, pero nunca verán otra vez?
0: Pero repítamela, ¿cómo es que es? A mí me gusta que me la repitan.
1: ¿Qué es lo que todos ven, pero nunca verán otra vez?
3: ¿Qué es lo que todos ven?
1: Pero nunca verán otra vez.
0: ¿Cuál será? ¿Qué es lo que todos ven, pero nunca verán otra vez? ¿Qué?
1: Exacto.
3: La plata del sueldo, ¿no?
0: Yo creo.
3: No. Eso no. Me va en un momentico. Oiga, ya no
1: escuchen muy bien ustedes, mis oyentes, que están ahí pendientes de la cantina mía. ¿Qué es lo que todos ven, pero nunca verán otra vez?
0: Ayer le digo.
1: Ayer le digo,
3: tiene que ver con eso, tiene que ver con el tiempo. Ah, bueno, voy a pensar.
1: Algo así.
0: Pensemos. Yo vengo pensando desde ayer vengo pensando.
1: Oiga, pero sí, porque...
0: Ya, ahorita los oyentes responden.
3: Yo le digo mañana.
1: Yo le digo, no.
0: El pasado mañana sería ya ayer.

0: ¿Y usted qué emisora escucha?
1: Yo escucho la mía.
2: ¿Y usted cuál está escuchando? Cuéntenos a ver. 312-629-8740. Por acá me decían, ay, sí, para mí ese no es. Era el que sí es.
3: O sea, Noé.
2: Noé.
3: Noé. Acuérdense, pues, que Moisés no tuvo nada que ver con el arca.
2: ¿Es que Moisés fue después o antes de Noé?
3: Mucho después.
4: Moisés fue el de los 10 mandamientos, ¿cierto?
3: El de los 10 mandamientos.
4: O sea, que se recuerda más a Moisés por los 10 mandamientos. Ah.
2: Pero venga, pero es que Moisés fue antes de Noé o después. Ahí es donde no tengo claro.
3: Fue después, no fue antes.
2: ¿Quién fue primero?
3: Ay, no sé. Darley, ayúdame, pues.
4: No, ¿yo por qué? Llamen al padre, llamen al sacerdote.
2: Es que ah, mire. Cronológicamente. Noé fue primero que Moisés. Pero entonces Noé, pues sí, tenía que haber sido Noé, porque Noé era el que tenía que salvar las vidas del diluvio, para poder que Moisés después no se repita la historia y les dé unos mandamientos que envió Dios.
3: Y fue el que abrió el mar en dos.
2: 10 mandamientos.
3: Los 10 mandamientos, y fue el que abrió el mar en dos. Moisés.
2: Y Noé, Moisés. Noé fue el que
3: salvó. Él evitó que los animalitos se extinguieran.
2: Ajá.
3: Ese fue el que evitó la extinción de los animalitos.
2: Claro que sí, Dios.
4: Eso para montar un dinosaurio allá al arca.
2: Eso se montaba solo Dios, como que les daba la orden.
4: Dinosaurios también.
2: Dinosaurios, imagínate.
4: Y esas fieras no se comían a los más chiquiticos allá adentro.
2: Eso, Dios,
3: cosa rara, eso, Dios hizo todo.
2: Dios les dio la capacidad de que pilas.
4: Sí, porque
2: pues,
4: allá
2: que
4: perros y gatos y todo eso junto. Y después pasear esa arca. Como
2: no hubiera sido más fácil,
4: ¿no?
2: Sí. Resetear todo y que pongan a joder con un arca ese trabajo haciendo eso para después dañarse. No, Dios tiene todo.
4: Es que Noé la pensó.
3: Y le decían loco.
4: Dios,
3: le decían,
4: pero o sea, es mucho trabajo.
3: O sea, es mucho trabajo y de dónde si no hay agua.
2: Tantos años en esas haciendo eso y bien cansado, y quién lo iba a mantener. No, y las mujeres que lo apoyaron también, porque
3: eran pues, la esposa y las esposas de los hijos.
2: Genia,
3: de
2: usted teniendo su marido aquí, por ejemplo, andaba y iba haciendo un arca por allá en Camparrucia, usted tener que gestionar la alimentación diaria para despacharlo, para que él vaya y haga un arca por allá en Camparrucia.
3: Uno se cansa.
2: Por si algo.
3: Pues por si las moscas.
2: Por si las moscas, porque no, es que no hay nada, pues.
4: Todo se hizo a través de la fe.
2: Sí, la fe.
4: La fe.
3: Todo, y cuando realmente ya vieron que sí era cierto, ay, sí, Noé, abrime, Noé, sálvame.
2: ¿Y usted sabe quién fue antes de Noé?
3: Adán y Eva.
2: Adán
3: y Eva, sí.
2: Caída, Caín y Abel.
4: Ah,
2: Enoch.
4: Sí, sí. Los hijos de.
3: Los hijos de
4: Adán, la pareja, ¿cierto?
3: De Adán y Eva.
2: Sí. Vea, pues, oiga, uno va conociendo cositas por acá.
4: El Génesis, leas el Génesis, doctor.
3: Génesis. Oiga, yo le quiero hacer una pregunta.
2: Esta cantina está, es que, predicando la palabra.
3: Es que en una cantina predican. La última pregunta antes de la receta.
2: Degenerados.
3: ¿Cuál es el motivo principal de que una pareja se separe?
2: Ay, sí, estar juntos. No.
4: El motivo principal para que una pareja se separe.
2: ¿Que estén juntos?
3: No.
2: ¿Cómo que no? Si no están juntos, ¿cómo van a separar?
3: El divorcio.
2: ¿Cómo así?
4: No, ese sí está muy triste.
2: Pero
4: no.
2: Para poderse separar, tiene que estar junto con alguien.
3: Sí, pero el motivo principal, el divorcio.
4: Sí, no, pero sí,
2: esa es la separación.
4: Claro, esa es la separación, así se llama eso, separación.
3: No. Era una idea.
4: Oigan, les tengo dos puntos importantes por acá. ¿Cómo les parece que llega el programa Serenata de Teleantioquia al Occidente?
2: ¿Cómo?
4: Sábado 1 de agosto, Parque Principal del municipio.
2: No, el sábado vamos para allí
4: De Santa Fe de Antioquia, pero nosotros pasamos bueno allí. Y la gente en Santa Fe de Antioquia espera el programa Serenata, que es uno de los programas tradicionales. No, vamos para allí, para cruce usted, señor.
3: Oiga, muchachos, qué rico tener ese programa aquí en Dabeiba, ¿no?
4: ¿Verdad?
2: ¿Qué cantina? No. ¿Usted imagina cuando digamos, vamos, la cantina mía? Oiga, y todo el mundo hablando que la cantina mía va para otra parte, para otro pueblo.
3: Que se vaya para
4: pueblo, ¿cierto?
3: Bueno, que se vaya para Frontino. O que la llevamos para Copacabana.
2: Ah,
3: que tenemos gente que nos escucha. O para San Jerónimo, que nos están escuchando. escuchando esa
2: gente. Es que, oiga, ese programa La Cantina Mía cogió tanta fuerza que nadie se despega de ahí. Ahora vais que para Nueva York.
4: Ahora ya no es serenata, sino que es La Cantina Mía.
2: La Cantina Mía,
3: Pero qué chévere, muy chévere.
4: Está buena esa idea, con la ayuda de Dios, ¿cierto?
2: ¿Cree que Dios va a patrocinar una cantina?
4: No, pero.
3: Pero la de nosotros sí,
4: porque la de nosotros.
2: Porque estamos predicando aquí, estamos como lamboneando, ya vi.
4: Oiga, otra de las buenas noticias que les tengo por aquí. Cañas Gordas estrena nuevo bus al servicio de la comunidad.
2: ¿Cómo?
4: Gracias al liderazgo del alcalde Diego Vanegas, que le decimos cariñosamente Banano, la gestión de la Secretaría Municipal de Educación aprobó y tras la aprobación del Honorable Consejo Municipal de Cañas Gordas, decidieron adquirir un nuevo bus que estará al servicio de la cultura, el deporte y las personas mayores del municipio de Cañas Gordas.
2: Ah, buena, pero no es para transportar también los niños a las escuelas.
4: Sí, es el municipal, hace parte del parque automotor del municipio.
2: Ah, bueno, ¿qué más funciones tendría? O sea, sacar los abuelitos a pasear también, los eventos,
4: los deportistas,
2: el transporte para los jóvenes o niños que están de veredas, a escuelas.
4: Todo, sí.
2: Sí.
4: Es un bus tipo o marca Chevrolet, para los que conocen de estos vehículos, con capacidad de 32 pasajeros más el del conductor, equipado con características de seguridad, comodidad y funcionalidad para acompañar los diferentes procesos. Nos alegra mucho por Cañas Gordas.
2: Más darle ahí en el capacete pendiente.
3: Ay, ay, ay, por Dios.
2: Más de Eugenia atrás empujando.
3: El L.
2: Y yo grabando.
3: Oiga, definitivamente, muchachos. Ah, esta cantina es una cajita de Pandora.
4: Oiga, les tengo también la propuesta para la pastilla, para el dolor de espalda. Estábamos también recordando de que tenemos una dinámica de que por qué a las pastillas les tienen que colocar nombres difíciles. Eso se le olvida a uno. ¿Por qué la pastilla no va con respecto al dolor? Eso. Si tiene dolor de espalda, ¿qué tal un...?
2: Pero es que yo no entiendo ahí también. Venga, yo no entiendo ahí también algo, porque es que esa pastilla es muy inteligente. ¿Sabe que el dolor es para ese lugarcito, la espalda? Sí. Porque en una pastilla dolorín, para todos los dolores, de una vez.
4: Y también le sirva para la del orín, ¿no?
2: Para todo.
4: Para adelante y para atrás. Bueno, yo a esa pastilla de la espalda le colocaría, por ejemplo, espaldano. Tómese un espaldano.
3: Un espaldano.
4: Porque la espalda termina, usted sabe dónde, entonces le cubre.
3: En el huesito feliz.
4: Le cubre toda la espalda. Espaldano. Tómese un espaldano, deme un espaldano, ya. Pues ya no tiene que decir otra cosa para el dolor que... Que con dolor, ¿qué más hay para la espalda? Es un poco de cocción, ¿no?
3: Ay, no. Pero definitivamente.
2: Vayan pensando ya, ¿qué nombre le pondrían ustedes?
4: Un dolor de cabeza a Bencho, por ejemplo. ¿Usted cómo le llamaría, por
2: ejemplo? Cabezón.
3: Ay, no sé, cabezón, ¿qué?
4: Pero eso es para el que tiene la cabeza bien grande, ¿no?
2: Cabezón.
4: Pensemos.
2: Cabezona. Para las mujeres, cabezona. Y para los hombres, cabezón.
4: Me da una cabezona. Bueno, pues.
3: Bueno, ¿y entonces qué dicen?
2: ¿De qué?
3: Un carrilerazo bien chévere.
2: Ah, sí, hágale, que ya venimos con el carrilerazo acá en la mía.
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4: Año y medio llevo ya perdido en las borracheras.
3: Y en La Cantina Mía les va un carrilerazo. Óigalo como suena. 6:23 minutos.

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0: que está sonando todo el día y toda la noche, solo la mía Colombia, muchachos, tómense una palacé.
1: Ay, qué rico, ay, se está sabroso.
0: ¿Cómo se ahoga, genia ahí?
1: Ay, Dios mío.
0: Darle y hágale, hágale, yo también, aquí le sirvo una.
2: Yo soy más malo para el trago.
0: Pero esto es aguapanela, yo la sé.
2: Ah, sí, sí, tal vez.
1: Aguapanelita, ay, el que sabe que es aguapanelita, usted le puede echar un aguardientico.
2: No.
1: Un canelazo, ay, un canelazo.
2: Pedazo de quesito.
1: Un canelazo bien rico, ¿sabe cómo es un canelazo?
0: Una aguapanela bien caliente.
2: A ver, la preparación suya es eso.
0: Pero bien caliente.
1: O un carajillo, bueno, tómese un carajillo, pues bien bacano.
2: Eso. Eso, ¿cómo así?
1: Es un tinto.
0: Es un muchachito al hombro.
2: Muchachito chiquito, un carajillo.
1: Un carajillo es un tinto.
2: Se le decía, ¿qué o carajito?
1: Oigan, este carajo, oiga.
2: Sí.
1: El carajillo es un tinto con aguardiente o brandy, o sea, un tinto con un cualquier clase de licor.
2: ¿Al café le echa?
1: Sí, señor, y queda rico. Así lo tomaban los abuelos.
2: Sí. Un tinto con tequila, sí.
1: Con aguardiente, con brandy o ron o whisky.
0: Un aguardiente, un licor 43. Ese es muy bueno, el licor 43. ¿Cuál es ese?
1: No sé.
0: Ese sí, no. Yo no sé.
1: Pero ese carajillo, de verdad, ese es rico. Y para un frío bien, bien chévere.
2: Yo el canelazo sí he tomado por ahí de vez en cuando canelazos. Pues, pero ese que se.
1: ¿Cuál
2: eso
1: es?
2: Aguapanela
0: con canela.
2: Con canela y no, le echan aguardientico.
1: Porque es que. Ah, exacto, le echan aguardientico.
2: Sí, pero el otro sí está raro.
1: No, el carajillo.
0: Yo nunca he tomado eso tampoco, no.
1: Pero el carajillo es muy tradicional. El carajillo sí es tradicional. Y eso es donde están esas cafeterías elegantes. Por ejemplo, eso Juan Valdés venden los carajillos.
2: Vean. ¿Y cuál es la receta de ahí, pues, genial?
1: La receta de no es pizza de papa. Una pizza de papa.
2: Pizza de papa. Oigan, pues,
1: no, vea.
2: Esa pizza es una cuestión italiana, recherché, bacana, chévere.
1: Pero la pizza de papa es chévere.
2: Esta es colombiana.
1: Bueno,
2: hágale, pues.
1: Netamente David Vana.
2: Bueno, ¿cómo es?
1: No, mentiras. David Vana es colombiana, es de todo.
2: Sí, pin.
1: Bueno, base de papa, papa cocinada.
2: Usted sabe que lo principal de la ¿qué? Es la
1: masa.
2: Tela, masa.
1: En vez de masa, vamos a ponerle es la base de la papa. Es papa capira, papa normal, la papa que encontramos en cualquier legumbrería, listo.
0: Ahí, en frutos de mi tierra.
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2: Y muy
1: económica.
2: Y muy buena.
0: ¿Pero dónde queda frutos de mi tierra que ya se me olvidó?
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2: Bueno, ya conseguimos la papa. ¿Qué más lleva entonces?
1: Bueno,
0: primero necesita que exista frutos de mi tierra, porque si no existe frutos de mi tierra,
1: entonces
2: allá no
1: nada.
2: Puede conseguir la
1: entonces
2: papa.
1: Entonces no se. Exactamente. 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
2: Sí.
1: Bueno, todo esto. Perdón.
0: Sí.
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0: ¿Se cocina con la sal de una vez?
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1: Bueno, perfecto. Entonces ya tenemos la base de la papa. Nos ponemos a ponerle unas cuantas rodajitas.
2: Sí.
1: Unas cuantas rodajitas de tomate.
2: Sí.
1: O si tiene usted salsa de tomate, que en frutos de mi tierra también la vende. Muy económica también y muy chévere. Entonces usted le echa
2: la masa, ¿cierto?
1: Sobre la masa de papa.
2: Pero es que yo me imagino esa masa, la papa no es así como tan seca como la masa de la pizza que uno está acostumbrado a comer, ¿no?
1: Como es así aguadita, la podemos poner un poquito sequita con harina de trigo.
2: Un poquito, porque
1: no se puede tampoco
2: sí,
1: que se ponga muy.
2: Quedas un masato ahí.
1: No, pero queda rico.
2: Que ese tomate se le va al fondo y eso al último sale haciendo unas.

0: le echamos champiñones.
1: No, mejor que o sea, tengamos, que encima, no, encima de esa preparación de la va papa, queso, va toda esa vaina que se le echa a una pizza. ¿Qué va?
2: No,
0: es que va el queso rayadito, porque estoy haciendo una pizza de papa económica donde cualquier hogar colombiano, David Vano antioqueño, puede tener estos ingredientes, empezando en frutos de mi tierra, que los podemos conseguir, bueno, muy favorable. Sí, exactamente. Bueno, entonces, ahí le echamos queso rallado.
3: No estoy entendiendo nada.
0: Yo sí, ustedes sí me están entendiendo, ¿cierto que sí, mis oyentes? Claro. Entonces, después de la base, le echamos la salsa de tomate, le echamos queso ralladito, y encima le echamos... Le podemos poner salchichoncito. Mire que le estoy haciendo una...
1: Salchichón, eso está barato. Eso no es una pizza barata.
0: Eso es una pizza de papa. Un salchichón o recorticos de salchichitas. Bueno, es lo que usted quiera. Ponlo como usted lo quiera. Y encima...
2: Venga, ¿y la receta como tal es una pizza de qué?
0: De papa.
2: De papa. Y mire todo lo que lleva.
1: Barata.
0: Es barata. Es barata.
1: Ese trozo de pizza sale como en 20 mil pesos, ¿no?
0: Pero es una pizza barata y come toda la familia y queda bien comidita. Barata.
1: Bueno, y ya después entonces usted dice que no necesitamos horno, entonces no. Lo meto en la paila, o cómo hago, lo tapo así con una tapadera.
0: Una tapadera bien grandecita donde le abarque todo.
1: Como haciendo el jaldra, ¿cierto?
0: Exactamente. Y ya después usted ya la voltea y ya listo. Sale para pintura, para comer. Para
2: pintura, eso está muy costoso y demorado y muchas cosas.
0: No está
2: costoso. Y venga, y se puede llamar a frutos de mi tierra que le separen toda cantidad de cosas, ¿no? Es
0: claro que sí.
2: Genio, usted debería de subir esa receta al Facebook de la mía.
1: También.
0: Óyame, tenemos el número tenemos el número de frutos de mi tierra, ¿cierto?
2: Para llamar a pedir todo eso, porque para ir y esperar que escojan eso allá también más demora. Vino con hambre.
1: No, te cuento que si comenzamos con la mera preparada de la masa, organizando esas papas. Para mañana en la mañana de ayuno.
2: No.
0: Ay, no, usted no se
2: puede. Toda la noche volteando con eso.
0: Bueno, le tengo por aquí hay mensajitos. ¿Podemos escuchar los mensajitos?
2: Vamos a escucharlos, a ver qué nos dicen por acá. Buenas, buenas. Están escuchando por ahí en frutos de mi tierra, pero no nos dicen cuál teléfono.
1: Hello.
2: No, por ahí están.
4: Frutos de mi tierra también la
2: venden. Sí, por ahí están escuchando nada más. Oiga. Hola, buenas.
5: Buenas tardes, los escucho desde acá, del corregimiento de Camparrús, para pedirle año y medio.
2: ¡Eso!
0: ¡Ay, eso sí está bueno!
1: ¡Eso se demora!
5: Son amables y me complacen con ese disco.
1: Eso se demora.
5: Feliz tarde y una feliz noche.
1: Muchas gracias.
5: Luego.
0: Hasta luego. Hasta luego, feliz noche.
1: Eso se demora, la hecha la pizza genia, año y medio.
2: Esa pizza tan...
0: Ay, no, pero es rica, muchachos.
2: No, pues sí, pero eso se demora mucho. Y usted me habla de una pizza de papa y después se desprende un poco de cosas que
1: es... chorizo, que garra, que morcilla, que...
0: ¿Morcilla?
1: No, pero está buena, sí, está buena, debe tener buen sabor.
0: De verdad que...
2: Sí, sí.
1: Eso lo podemos pasar con un por tu cola y...
0: ¿Se acordó de por tu cola?
2: Por tu cola es que esa es la de ayer.
1: Voy a pegar esa marca de esa bebida.
0: Tu cola, así se llama, tu cola.
1: Lo que pasa es que en Cuba...
0: Es el refresco de Cuba.
1: Y hasta en México no ya llaman a eso gaseosa o refresco como nosotros lo llamamos acá. Y los que han estado por allá en los exteriores saben eso. Allá le dicen cola. Entonces, si en
0: tu
1: Cuba...
0: Tu cola, no se llama tu cola.
1: Ah, la de Cuba es tu cola.
0: En Cuba es tu cola. ¡Ay, ay, ay, papacito!
1: Y la que voy a pegar se llama por tu cola.
2: Oiga, eso, vea, hola.
6: Mis amores, están más saludable mi comida, vea.
1: Oiga.
2: ¡Ay, mandaron!
0: Vea, mandaron
2: pero frío. Pero mira lo que mandaron por ahí, vea. Arrocito, arepita, aguacatico, frijolito y ensalada. Y el vaso para sobremeciar boca abajo. El vaso está boca abajo, ¿eh? No, ¿Por qué?
0: Ay, Dios. Ay,
2: una huelga.
0: Oiga, pero la ensalada se ve súper.
1: La vaina es que no hay sobremesa, ¿eh?
0: Tómese un carajillo.
2: El caldo del frijol.
1: Ah, sí, la tinta. Ay, la tinta de frijol.
2: Ay, esa tinta de frijol con huevito.
0: ¿Y sabe qué tiene? Tiene colecitas. Full. También. Chévere.
2: Las coles.
0: No, eso verdecito.
1: No, pero es que esos frijoles con coles, eso pega muy duro para el intestino.
2: Ah, sí, sí,
1: ay, ay, ay.
2: No, pero está muy buena, está sí. Buena.
0: Una pezuñita es de
6: saludable mi comida, vea.
2: Saludable el todo.
6: Mis amores, están más saludable mi comida.
1: No le costó la pizza genia de hoy.
6: Dos canciones, La Mula y Las Copitas de Nescani.
1: Esa está buena.
6: Y ya viene amaneciendo y Antonio Aguilar, Dios me los bendiga, feliz noche.
2: Hágale pues, ya.

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4: Y nos vamos yendo, muchachos. Oiga, ya cerramos esta cantina. Faltan 8 minutos para las 7 y hay compromisos.
2: Darle.
5: Claro. Sí.
2: ¿Usted escucha la mía?
5: Todos los días.
2: ¿O habla en la mía?
5: Claro, las dos cosas.
4: Escuchar obligado.
5: Oiga, muchachos, superada la emergencia en Santa Fe de Antioquia, en el sector Los Tamarindos, de esta tarde.
2: Ay, ¿qué pasó?
4: ¿Qué había por allá?
5: Un accidente de tránsito, un automóvil volcó y se llevó un poste de energía. Este cayó sobre la vía y fue necesario represar los vehículos para poder ser retirado este poste allá.
4: Oído a esta.
5: Oído a esta. Durante la emergencia fue necesario suspender por completo la movilidad mientras se atendía esta situación, que gracias a Dios dicen las autoridades que no pasó a mayores. Pero
2: gracias,
5: oiga,
2: a Dios.
5: Ese camión se llevó ese poste de energía ahí en el sector Los Tamarindos, muy conocido.
4: Claro, claro. ¿Sabe también qué emergencia había la semana pasada en Santa Fe?
5: Sí.
4: Y hacía varios días. Estaba yo en uno de los parques de Santa Fe de Antioquia y me encontré el párroco Juan Ramón.
5: Sí.
4: Lo saludé.
5: Juan Ramón Palacios, sí, sí, señor.
2: Muy reconocido aquí en
4: Con raíces daveibanas, claro, cierto, sí, el hermano Palacios acá. Y me dice, no, Rubén, es que mire, aquí nos estamos asando el calor, soy desesperado. Y mire para esa montaña, eso lleva ardiendo por ahí 10 días.
5: Ay,
4: y los bomberos no han sido capaces de apagar eso, pero ya lo apagaron, pues,
2: afortunadamente.
4: Es que lastimosamente ya lo apagaron.
2: Ay, Dios mío, no. No,
4: Rubén. No, sí, ya. Pero es que muchos días eso encendido y nada que se podía apagar.
2: Y con esos calorazos, ni se diga.
4: Eso es cuando uno va por ahí de paseo, lleva es que la botellita de agua y luego de la toma y tira eso por ahí. Sí, el sí. Sol hace estragos con esas botellas. Y si son de vidrio,
2: total.
4: Peor.
2: Exactamente. Y si es de vidrio, peor.
5: Y eso que no ha entrado bien es que el fenómeno del niño.
4: Ajá.
2: Si eso es, sin el fenómeno, ¿cómo será cuando llegue? ¿Cómo era?
4: A comer fruticas, caramba, de frutos de mi tierra para bajarle.
2: Para bajar las 10.
4: No. Para tener el cuerpo bien hidratado, con buenas fruticas.
2: Sí, porque frutos de mi tierra hay frutas frescas, sabrosas y baratas.
4: Eso es. Bueno,
5: saludos allá, Denis, que nos ha escuchado todo este rato.
2: Y saludos a todos los que estuvieron
4: por Camparrusia. ¿Sí vio que reportaron de Camparrusia cuando dijimos que Genia iba a despachar el esposo todos los días para Camparrusia para hacer para un arca?
2: A Camparrusia, a todos los oyentes de Camparrusia, a todos los oyentes también de el corregimiento de San José.
5: Oiga,
2: de
5: Irama. La radio sí es muy bonita porque instantáneamente nosotros diciendo aquí y eso llegando es que hasta Camparrusia. Y Camparrusia está es muy lejos de aquí.
2: Muy lejos.
5: Está lejos.
4: Por ahí hay proyectos buenos para Camparrusia, hombre.
5: Ay, con la ayuda de Dios, hombre.
4: El mejoramiento de las vías es muy berraco. Ay. Uno. Producir, bien duro que es producir el campo y no poder sacar bien esos productos.
5: Sí.
4: O sacarlos de una manera muy dificultuosa.
5: O que tenga uno que cultivar poquito, porque es que no hay cómo. Se queda el plátano, se queda la cebolla, se queda. Porque no hay. Hombre, ojalá con la ayuda de Dios, hombre.
4: Van
5: Dios
4: a mejorar esas vías, ya por acá.
5: Pero eso es que echarle pavimento y ampliar eso, o sea, hay que meterles berraquera.
4: ¿Quién fue el que hizo la entrevista? ¿Quién fue?
5: Eso hay que hacerle.
4: Usted dijo el que hizo la entrevista, la persona encargada aquí en Antioquia.
5: Ah, sí. Ah, bueno, al secretario de Infraestructura.
4: Es correcto. Y vienen proyectos para allá. Bueno, de
2: qué
4: gobernación. Gobernación.
2: Chévere.
5: Sí, porque eso hay que meterles plata. Eso con habladuritas y cosas, por ahí eso no da resultado.
4: Pero mire
5: no
4: que mire que va bien, la vía va bien. Vea, usted coge de aquí programa y la mayoría está pavimentada y buena.
5: Hasta San José.
4: Claro, este programa.
5: Poquito,
4: y de ahí para arriba un poquito Puente del Mango, un poquito allá también.
5: Usted conoce más por ahí, sí, señor.
2: Pero usted conoce más que uno.
4: Más que uno.
5: Lleguemos, ¿no? A llevar la cantina más arriba para San José, pero eso está muy arriba. Y usted al hombro con esa barra.
4: No, eso lo cargará.
5: Ya está Cruz Eugenia, eso le va a quedar pesado.
2: Yo muchachos, con mi cantina al hombro me la llevo para Camparrusia.
4: Muchachos, otra nota importante.
5: Sí,
4: ustedes que viajan, ustedes que van en sus vehículos para Medellín, pilas con el nuevo pico y placa de este
2: Dios
4: segundo
2: mío.
4: Semestre.
5: Van a cambiar, ¿no?
4: Ya lo cambiaron.
5: Que en febrero, el año entrante.
4: No, eso cada 6 meses.
5: Ah, bueno, ¿cómo quedó
4: eso? El pico y placa para el segundo semestre de 2026 aplica igual, de 5 de la mañana a 8 de la noche en Medellín.
5: Uh-huh.
4: Vehículos particulares, la rotación empieza el lunes 3 de agosto. Ojo, lunes 3 de agosto.
5: La semana de arriba, todavía queda. Pasando esta.
4: Sí, vea pues cómo va a quedar.
5: Sí, señor.
4: Vehículos particulares con el número de la placa, el último número de la placa.
5: Sí, señor.
4: Los vehículos particulares, los carros, el último número de la placa. 5, 8 los lunes.
5: Sí.
4: 1 y 4 los martes.
5: Sí.
4: 0 y 2 los miércoles. 3 y 6 los jueves. Y 7 y 9 los viernes. Para las motos de 2 y 4 tiempos es con el primer número.
5: Sí.
4: Eso es.
5: Y la misma nomenclatura que nos acabo de decir.
4: Sí, lo mismo.
2: Ay, no.
5: Y sábados y domingos no hay pico.
2: No,
5: hay
2: ni festivos. Pero qué enredajo tan berraco.
5: Solamente es un enredajo, sí, señora.
2: Eso es un enredajo muy berraco.
5: Pero si lo cogen a usted en pico y placa, son más de 700,000 pesos.
2: Ay, que no, tan de yo prefiero no salir.
4: Es correcto. Y a mí me tocaba el viernes. Era
2: hoy.
4: Me tocaba los viernes. Y ahora ya me va a tocar los miércoles.
5: Ah, le van a cambiar todo.
2: Se lo cambiaron por 2 días.
4: Por eso es que toca tener más motos.
5: No, más motos estallazos. Ya está muy apilado de motos.
4: Y oigan, eso pues, estaban entregando más motos. Estaban entregando todas. Hoy en Yamaha apartado. Se convirtió en apartado, se convirtió aquí ya.
5: ¿Por qué eso, hombre? ¿Porque será que están bien baratas por allá o qué?
4: No, eso está lo mismo.
5: O es por cerquita aquí la movilización.
2: O por la facilidad de sacar a crédito.
5: No ir a Medellín, todas las cosas.
4: Es porque, y Medellín es la principal.
2: Y yo digo que es más que todo es por la facilidad de crédito.
5: Y eso ahora por Puerto Antioquia, no se preocupen, que si una base iba a sacar carros, va a sacar motos, ahora sí va a llegar baratos. Cuanta cosa a ustedes. O sea, ya no dan tanto la necesidad de ir hasta Medellín. Por ahí va a pasar mucha mercancía, pero la mercancía va a estar en Urabá.
4: Es correcto.
5: ¿Sí
4: no?
5: Exactamente. Sí, señor. Todo eso de China, todos esos contenedores de Rusia, de Hong Kong, de por allá, todos esos lados, todo eso va a llegar al puerto de Urabá.
2: ¡Carajo!
5: Urabá.
2: Oigan, muchachos.
5: Bueno, hay que poner un negocio por allá, muchachos.
2: Vamos allá a la cantina, para allá.
5: Llamo a la cantina.
4: Llamo a la cantina.
5: Puro tequilita, muchachos, puro whisky.
2: Sigue como están cerrando la red.
4: Sí, ya, muchachos, hay compromisos. Chao,
2: muchachos,
4: feliz noche.
2: A ustedes, mis oyentes, una feliz noche. Un Dios les bendiga. Muchas gracias por acompañarnos en esta cantina mía.
5: Que les vaya bien por allá.
4: A todos, feliz noche.
2: Chao, Limpingüín.
4: 7 en punto.
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